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Hola, hola, ¿cómo están? Muy buenas noches, hermano, qué alegría poder saludarle una vez más. Damos gracias a nuestro Dios por encontrarnos un día más en la Radio Magistral, acompañándole como cada domingo delante de la presencia de nuestro Dios. Queremos agradecerle a todos y a todas las hermanas y hermanos que cada domingo nos están acompañando, amén, desde acá de la radio hasta su casa, hasta el hogar, hasta la puerta de su casa. Dios les bendiga, le acompañe el Señor y dentro de su casa llegue la bendición del Dios Todopoderoso. Estamos contentos con el Señor porque Cristo vive, Cristo reina, Cristo sana, Cristo salva. Hoy día queremos poner en alto el nombre del Señor, el Dios Todopoderoso, el Rey de Reyes y Señor de Señores, aquel que todo lo puede, aquel que todo lo suple. Amén. Queremos saludar a mi hermana Marcelina Coligüinca. Amén. Un abrazo grande para nuestra hermana, a mi hermana. Gloria al Señor, mi hermana María Neculqueo Veloso nos dice, bendiciones, mi pastor, que sea un bendecido programa, le pido oración por mi vida, por favor, y un pancito de vida, gloria a Dios para siempre. Ahí está mi hermano Juan Cayumán también acompañándonos en esta noche, amén. Mi hermana Armida Busto también, Dios le bendiga, a mi hermana Armida Busto, cierto, mi hermana Bernarda también, la esposa de mi hermano Juanito Cayumán. Saludamos a mi hermana Armida, a su esposa, a su familia. Mi hermano Feliciano Quiñeleo también, bendiciones para usted, para su esposa, hijo. Ya mi hermano Feliciano dice, hola Pastor Eduardo, Dios le bendiga. Amén, muchas gracias, hijo. Aquí estamos nuevamente hoy día domingo acompañándole a usted y a todos los hermanos que hoy día están en este lugar con nosotros. Amén, así que vamos a estar también anotando aquí a mi hermana María, ya Neculqueo, para estar orando hoy día también por su vida, amén, a mi hermana María Neculqueo, ya, Neculqueo Veloso, amén, así que Dios le bendiga en esta noche, amén, así que muy bienvenido para todos y todas las hermanas. Deme un segundito, mi hermanita María, voy a ir a buscar los pancitos de vida porque los dejé ahí. Ahí está mi hermano Mauricio González también, Dios le bendiga. Saludos mi hermano Mauricio, mi hermana Noemí, mi hermana Marta, Dios le bendiga también, cierto. Y mi hermano Juan Cayumán dice, muy buenas noches hermano, pastor y toda la familia en Cristo Jesús. Muchísimas bendiciones, firme y adelante. Amén. Voy a buscar el pancito y vuelvo al tiro.

Mi hermano Francisco Leal, ahí está mi hermano Francisco Leal también. Ya, Dios le bendiga, un abrazo también esta noche. Ya, bienvenido hermano Francisco, mi hermana Rita Naín también. Mi hermano Francisco dice, hola pastor, amén, hola hijo, bendiciones, dice, un pancito de vida. Y mi pastor Leonardo Tavilo también nos acompaña esta noche. Voy a enviarle un pancito de vida esta noche a mi hermana María, ya, mi hermana María, que nos pidió un pancito de vida. Amén, en el libro de Josué, capítulo 3, a ver, versículo 3, versículo 3, 5, dice, santificaos porque el Señor hará maravillas, ya hará maravillas, dice, mañana, o el Señor hará mañana maravilla entre vosotros, mi hermana María, amén, santificaos porque el Señor hará mañana maravilla entre vosotros, amén, Josué 3.5, amén. Y hay mi hermano también Francisco Leal que nos pedía un pancito de vida en Romanos capítulo 1, versículo 36, dice, porque de él y por él y para él son todas las cosas, amén. Así que Dios le bendiga a mi pastor Leonardo Tavilo, dice, saludo mi pastor desde Santiago, el pastor Leonardo y familia, amén. Así de esta manera atribuimos también su saludo, amén. Aquí tenemos, mire, estamos con toda la fuerza del Señor, pidiéndole a Dios que nos fortalezca, que nos ayude en este lugar también para sacar adelante este programa, amén. Bendiciones mi pastor Leonardo, un abrazo para todos también los que están allá y los que están acá. Dios me lo bendiga, mi pastor, fuerza también. Sé que no es difícil, o sea que no es fácil la tarea del pastor, pero aquí estamos con la ayuda del Señor para continuar y seguir adelante en esta linda y magna obra que nos ha puesto Dios en nuestras manos. Mi hermana Rosalina Cabrera, cierto, Ganga, lo está acompañando también. Dios le bendiga para todos y muchas bendiciones para todos y todas nuestras hermanas. Amén. Ahí estamos acompañándole a usted con esta hermosa música, ¿cierto? En esta noche, hermanos, de mucha lluvia también, ¿cierto? De diferentes lugares de nuestro país, también Galvarino ha sido afectado, algunos sectores también, ¿cierto? Y bueno, el río Quillen también trae bastante agüita en el día de hoy, pero confiamos en que Dios nos ayudará, ¿cierto? Porque hay un pueblo que está orando, hay un pueblo que está clamando delante de la presencia del Señor y también bendiga a los hermanos de los campos también, ¿cierto? Y a los temas, arriba mi hermano Aniceto también, junto a mi hermana Rosita. También saludar a los hermanos de Payagüe también, los hermanos de Pelagüenco, de La Piedra, de Chile Nuestro, allí en la colonia, Renicura, Yosquentúe, ¿cierto? Allí también Rinconada de Perquenco, allá también tenemos un hermano amigo que también no la está pasando muy bien. Pero confiamos en que la oración del justo puede mucho, amén. Esta noche también vamos a estar orando también por Javier Wilcanao, ya, también para estar pidiéndole a Dios, cierto, oración. Juan Wilcanao también, vamos a orar por el hermano Javier Wilcanao también y por mi hermana María, cierto, Veloso, que nos han pedido oración esta noche. Luego vamos a estar orando, mi amado hermano, en el nombre del Señor. Así que le compartimos la música, ¿cierto? La música del sur, pues, obviamente, esta música que la entonamos en la iglesia y nos gozamos cantando y alabando el nombre del Señor. Amén. Así es todo. Bienvenido a este lugar de la radio. Desde la comuna de Galvarino, les saludamos en diferentes lugares del sur y del norte de Chile.

Consultamos, hermano amado, si se está escuchando bien la radio. Hermano amado, por favor, mándeme un dedito para arriba ahí si se escucha bien. Ya el Señor les bendiga en esta noche. Ya si se escucha bien, por favor, comuníquemelo. Ya, amén, por favor. Dios me los bendiga en esta noche.

se escucha bien la radio, ¿cierto? Se escucha súper bien, dice la pastora Juanita, quien dice, buenas noches, pastor Eduardo, bendiciones para usted y todos quienes están escuchando el programa radial. Se escucha súper bien, dice, amén. Amén, cántela también ahí en su casita, pues. Alabe a Dios. El servicio del Señor termina a las 10 de la noche. Comenzamos temprano y termina aquí. Mi hermana Edulia Rifo, mi mamita, Dios le bendiga, madre. Un abrazo grande, mamita, mi papito Cristóbal también ahí, Dios les guarde, les bendiga. Ya más tardecito vamos a estar por ahí acompañando a la mamita un ratito, ya. Así que tenga agüita hervida nomás para su hijo, ah, agüita hervida para su hijo. Más tardecita para tomar un tecito a la casita de la mamá. Gloria al Señor, amén. Continuemos, continuemos junto a usted en esta linda y hermosa noche de programa radial. Dígale, dígale al Señor esta noche, amén. Dígale, limpia mi vida, Señor.

0: Continuamos junto a usted con esta linda alabanza, hermano. Muchas lágrimas, una de mis favoritas, hermano. Una alabanza que me llena el corazón de alegría, porque hoy día, hermano amado, muchos están llorando lágrimas, hoy día muchos están sufriendo, pero un día el Señor enjugará toda lágrima, amén. De todo, hombres, mujeres, jóvenes, niños que han llorado, cierto, quizás por el dolor, el sufrimiento, ya. Y lágrimas que de nuestros ojos han brotado, amén. El Señor dice, bendiga a todas las familias que no la están pasando muy bien con la lluvia, amén. Sí, con la lluvia. La lluvia y el río y las aguas no perdonan, ¿cierto? Pero Dios tenga misericordia.
1: De nuestros ojos han brotado.
0: Dios pueda ayudar también a todo, a todo, a todo. Dios no hace excepción de persona, hermano. Mi hermanita Pilar Llano, también le saludamos. Bienvenida, mi hermana Pilar Llano. Dios le bendiga en esta tarde a todos y a todas las hermanas disfrutando ahí en su casita, cierto, que la presencia del Señor también dentro de su hogar, que usted pueda gozar, se pueda sentir al Señor. Si lo siente, diga un amén, diga un aleluya, un gloria a Dios de lo más profundo de su alma y adore al Señor, amén, el Rey de Reyes, el Majestuoso, el Poderoso, el Grande, el Fuerte, amén, en batalla, el Señor de poder, el gran Dios que tenemos nosotros, el que nos ayuda, el que nos defiende, este Dios de todo el poder, amén, no un poquito, no, no, no, no, de todo el poder, este Dios majestuoso, este Dios magnífico, bello, hermoso, este Dios que tiene todo el poder para ayudarla, para ayudarle, lo que para el hombre es imposible, Dios lo va a hacer. No hay nada imposible, porque hoy día tenemos que nuevamente, cierto, decía la palabra, que tenemos que exaltar a Dios, ponerlo en alto, y por medio de estas ondas radiales estamos llegando a todos los lugares, hermano amado, muchos lugares nos están escuchando, pero que vamos a decir, amado hermano, que el grande no es el que predica, el grande no es el que está como líder, el grande no es el pastor de la iglesia, ni los diáconos, ni los coristas, nadie, ni los políticos, ni el presidente, ni los reyes, ni los príncipes de la tierra. El único grande se llama Jehová de los ejércitos. Es su nombre, amén, nuestro gran Dios, poderoso, grande y fuerte en batalla, amén. Así que vamos, vamos, hermano, anímese, anímese, porque Cristo está aquí y también está allá en su casita. Amén, mi hermana Marta Ojeda, amén, mi prima, Dios te bendiga, hija, saludos grandes por allá, un abrazo grande para toda la familia, amén, y todos también sigan adelante buscando a Cristo mientras pueda ser hallado. Mi hermana Mónica Catrileo también, Dios le bendiga, nos acompaña esta noche. Mi hermana Marta Ojeda dice, hola, saluditos, primo, y muchas bendiciones. Gracias, hija, igualmente para usted, amén. También compartirles que hoy tuvimos un culto maravilloso en la presencia del Señor. Fue un día glorioso, amén, sí, por supuesto, donde Dios nos llamó a reconocer la grandeza del Señor, amén. Te exaltaré, mi Dios y mi Rey, cierto, y contaremos hoy día aquí en la radio, estamos contando las maravillas del Señor, amén, aleluya, gloria a Dios. Mi hermana Verónica Carrasco, Dios le bendiga, hija, también a toda su familia, porque aquí estamos para bendecir, no estamos para criticar, no estamos para juzgar, no estamos aquí para condenar a nadie, estamos para bendecir su vida, su hogar, su familia, su trabajo, amén. Así que reciba en el nombre del Señor todas las bendiciones que el Señor tiene para usted, amén. Así que disfrútelo, es suyo, mire, es suyo el programa, amén, es suyo, mío y de todos nosotros los que nos conectamos cada domingo para escuchar la radio, amén, la radio que esta noche se transforma en un culto y aquí en la radio se transforma en un templo para adorar al Señor. Imagínense que para allá, para Santiago llega, donde está mi pastor Leonardo Davilo, junto a la familia. Hasta allá llega la radio, imagínense, hermano amado, a través de las redes sociales podemos llegar al lugar de mi pastor Leo, amén. Así que Dios le bendiga también esta noche por allá por Lumaco. También tenemos nuestro pastor Oscar Care, que cada domingo se conecta. Bueno, a lo mejor más tarde lo va a hacer, pero bendiciones para todos nuestros hermanos. Mi hermana Mónica dice, amén, amén, mi sierva, maravilloso servicio, Dios es fiel con lo suyo, amén. Claro, pues si usted es de Dios, yo soy de Dios, somos del Señor, amén. Y seguiremos en la senda de la palabra, seguiremos en la senda del poder de la palabra, seguiremos en la senda del milagro de la palabra, seguiremos en la senda de los prodigios de la palabra,

que la palabra de Dios es viva y eficaz. Y hoy día Dios nos habló, pero tremendamente maravilloso. No porque Dios me haya usado a mí para la gloria de su nombre, sino porque la palabra es para todos, primeramente para los predicadores que entregan el mensaje. Amén. Bendito sea el nombre del Señor. Henrique Quidelaz también nos acompaña. Amén, gloria al Señor, dice mi pastora Juanita. Mi hermano Henrique Quidelaz, Dios le bendiga aquí escuchando el programa junto a la familia. Amén. Así que vamos, ya andamos. En 5 minutos más vamos a ir con la poderosa palabra del Señor. Amén.

Está linda la música. Amén, linda la música. Después de esta alabanza, yo creo que usted escuche la alabanza, vamos a ir a la palabra. Amén. Gloria al Señor.

0: Saludos, saludos familia, dice la pastora Juanita. A toda la familia en Cristo, amén. A toda la familia en Cristo, muchas bendiciones para todos.
1: Están cansados.
0: Muy bien, vamos a orar, hermano, vamos a orar ya.
1: Pero yo sé
0: que... Vamos a estar orando al Señor, amén. Mi hermano Luis Alexi Miyabú, Dios le bendiga, hermano Luchito. Bienvenido al programa junto a su esposa, mi hermana Erika. Bendiciones para su vida, ya muchas, muchas bendiciones en esta noche. Vamos a orar al Señor. Eterno Dios, buen Padre Celestial, amado Dios, lleno de amor y misericordia, poderoso es tu nombre, tus manos bendita y poderosa en esta noche, Dios mío, puedan tocar nuestras vidas para predicar tu santa y bendita y gloriosa palabra, Dios mío. Queremos iniciar, Dios mío, este mensaje, Padre, que usted toque las vidas, Dios mío. Hay mucha gente, Dios mío, que vive por la palabra, camina por la palabra, Señor amado, se levanta por la palabra y necesita, Dios mío, la palabra en esta noche, Dios mío. Hay diferentes situaciones, circunstancias, Dios mío, diferentes motivos, Dios mío, por los cuales, amado Dios, la iglesia está esperando, Dios mío, el momento de la palabra, porque la palabra, Dios mío, habla conforme a cada necesidad de cada hermano, Dios mío. Hablará mi vida primeramente, Señor amado, pero también hablará a los que están conectados en las redes sociales y a través de los receptores de las radios, los campos, Dios mío, en la ciudad, donde quiera que esta palabra llegue, caiga como una bendición para sus vidas, Padre. En tus manos, Dios mío, rogamos que nos use para tu gloria. Amado Dios, habla por mí, Señor amado, predica por mí, Señor eterno, te lo ruego por tu gracia, que sea ella, Dios mío, hablándonos en esta noche, Padre mío. Señor amado, el Espíritu Santo sea tocando cada vida, cada corazón. Te lo ruego todo, Padre, y te lo pido en el nombre poderoso de Jesús. Amén y amén, Señor. Gloria a Dios para siempre, gloria a Dios para siempre. Amén. Así que vamos, hermano amado, esta noche a ir a la palabra del Señor. Amén. Vamos a ir al libro de Segunda de Reyes, amado hermano. Segunda de Reyes, capítulo 19, capítulo 20, amado hermano. Segunda de Reyes, capítulo 20, versículo 1, dice así la palabra del Señor, amén, en el nombre del Señor Jesucristo. En aquellos días Ezequías cayó enfermo de muerte y vino a él el profeta Isaías, hijo de Amós, y le dijo: Jehová dice así, ordena tu casa porque morirás y no vivirás. Entonces él volvió su rostro a la pared y oró a Jehová y dijo: te ruego, oh Jehová, te ruego que hagas ya memoria de lo que he andado delante de ti en verdad y con íntegro corazón, y que he hecho las cosas que te agradan. Y lloró Ezequías con gran lloro. Y antes que Isaías saliese hasta la mitad del patio, vino palabra de Jehová a Isaías diciendo: vuelve y di a Ezequías, príncipe de mi pueblo, así dice Jehová, el Dios de David, tu padre: yo he oído tu oración y he visto tus lágrimas. He aquí que yo te sano. Al tercer día subirás a la casa de Jehová. Y añadió añadiré a tus días 15 años y te libraré a ti y a esta ciudad de mano del rey de Asiria, y ampararé esta ciudad por amor a mí mismo y por amor a David, mi siervo. Amén. Dios bendiga esta palabra en esta noche. Amén. Gloria al Señor, amén. Dios nos bendiga entonces en esta noche, amado hermano. Yo quiero, amado hermano, esta noche, aleluya, y usted que está atento, escuchando la palabra del Señor, quiero comenzar, mi hermano amado, hablándole del Dios, el Dios sanador, amén. El Dios de los milagros, el Dios que tiene el poder y la autoridad para cambiar los planes, amén. Dios tiene el poder para hacer las cosas que sean, amado hermano, distinto a lo que nosotros muchas veces pensamos, amén. Hoy día, amado hermano, estamos viviendo, amado hermano, muchas personas, amado hermano, estamos viviendo tiempos de enfermedades, tiempos de muchas enfermedades, diferentes enfermedades, mi amado hermano, que tienen diferentes nombres y cada enfermedad tiene su complicación. Amén. El Dios de paz nos bendiga. Cada enfermedad tiene su nombre y cada enfermedad tiene su complicación. Amén. Unos sufren de una cosa, otros sufren de otra. Unos toman un remedio, otros toman otro remedio. Uno, amado hermano, se tratan con tratamientos diferentes, amado hermano, diferentes especialistas, y cada especialista le dice lo que tiene y le recomienda diferentes tipos de remedios. También a otros les mandan a hacerse exámenes particulares, tiene que gastar dinero, tiene que gastar el tiempo, tiene que dejar el trabajo, tiene que dejar el hogar para ir a hacerse exámenes a diferentes lugares, y muchas veces, amado hermano, también tiene que pagar dinero para poder, amado hermano, tener los resultados de un examen que le va a decir si está bien o está mal, si está grave o está sano, o se va a quedar o se va a morir, amado hermano. Pero esta noche yo quiero hablarle de uno de los médicos más famosos de la tierra, uno de los médicos especialistas en todas las áreas medicinales, en todas las áreas del cuerpo. Quiero hablarle, amado hermano, de este doctor que, aleluya, también, amado hermano, no usa anestesia. Este médico que no necesita, amado hermano, jeringa, no usa, no necesita pinza, no necesita, amado hermano, bolsitas de oxígeno, no necesita nada de lo que hay en los hospitales. Este médico divino del cual yo quiero hablarle es el Dios que solamente requiere de la mano, poner la mano sobre aquel que está enfermo y ha creído, y el milagro, amado hermano, será tremendo en tu vida, en tu corazón, porque esta noche yo quiero hablarte de aquel Dios de Ezequías que, amado hermano, dice la palabra que este hombre había enfermado de muerte y había, aleluya, recibido la visita del profeta Isaías, que le dijo: arregla tu casa porque morirás. Bendito sea el nombre del Señor. Yo creo, mi hermano amado, que no todos les gustaría escuchar una noticia que le dijeran: mira, te quedan 2 días de vida, o te queda un día, o te quedan 3 meses de vida. Nadie quiere escuchar esta noticia, porque no es una noticia alentadora, sino que es una noticia que, aleluya, que trae, amado hermano, tristeza, trae mucho dolor a la familia cuando, aleluya, un médico le dice: te queda poco tiempo de vida, y toda la familia sabe que esa persona en cualquier momento va a morir, aleluya. Y Ezequías dice que estaba gravemente enfermo, y viene el profeta y le dice: arregla tu casa porque morirás. Amado hermano, imagínese usted, amado hermano, la reacción, la actitud de Ezequías cuando oyó al profeta, amado hermano, escuchar esta palabra: arregla tu casa porque morirás, amado hermano. Bendito sea Dios. ¿Cuánta gente hoy día, amado hermano, que está enferma? Nosotros hemos estado enfermos. Nosotros quizá hemos estado a punto de dejar el escenario de esta tierra, pero hemos clamado a Dios. Hemos clamado a Dios de lo más profundo de nuestro corazón: Señor, ayúdame. Señor, no permita que la muerte venga por mí todavía, porque no es tu tiempo, Señor, no es el tiempo de Dios. Todavía Dios tiene que probarnos, amado hermano, para no perder la fe en el Señor, para no perder, amado hermano, la fe en este médico divino. Amado hermano, usted tiene que, aleluya, no tiene que usted venir a él, amado hermano, a las 3 de la mañana solamente, como lo hacen en los hospitales, para sacar una ficha a las 3, 4 de la mañana. Usted puede levantarse a las 4 de la mañana, a las 3 de la mañana puede levantarse, pero no para ir a hacer cola a un hospital, sino para orar, para doblar su rodilla en su cama y comenzar a clamar a Dios. Usted no necesita sacar números, no necesita sacar una hora para orar con el médico de los médicos. Solamente usted tiene que doblar su rodilla, amado hermano, y el oído del Señor estará atento, amado hermano. No duerma usted toda la noche. Cuando despierte, entienda que el Señor le está hablando. Entienda que cuando usted despierta a las 3 de la mañana es porque el Padre te está diciendo: levántate a orar, porque viene peligro, vienen consecuencias, pero yo quiero que tú ores para que yo te pueda librar del problema. Ora para que yo pueda librarte de la muerte. Ora, te dice el Señor, aleluya, para que yo pueda librarte de alguna desgracia. No pienses que te despertaste para ir al baño. No,
2: Yo te desperté, dice el Señor, para que te levantes a clamar de día y de noche. Y mientras tú estés clamando, oh aleluya, yo te lo digo, te lo aseguro, que el Señor te va a estar escuchando, porque el Señor te va a decir, aleluya, no está interesado en dormir. Tú quieres orar, quieres clamar, quieres pedir misericordia a Dios. Dice la palabra de Dios, mi hermano amado, que el profeta, perdón, que Ezequías, dice que volvió su rostro, amado hermano, y lloró amargamente, suplicó al Señor: Señor, no me lleves, Señor, no me quites la vida. Tal vez esa fue la oración de Ezequías. Señor, aún no, ten misericordia. Quizá esa fue la oración del varón Ezequías. Y dice la palabra que el profeta Isaías aún no salía cuando vino palabra de Jehová al profeta: vuelve, vuelve y dile esta palabra, Ezequías. Aleluya, dice el Señor Jehová que Él te sana. Amado hermano, esta noche, si tú estás escuchando la palabra, por la palabra Cristo te sana. Créelo, mi hermano, créelo, mi hermana, créelo, iglesia, por la palabra poderosa, Cristo te sana en esta noche. Recibe de parte del Señor la bendición para tu vida, para tu cabeza, para tu estómago, para tu corazón, tus pulmones, tus riñones, aleluya, para tu alma. Recibe sanidad. El profeta Isaías le dice a Ezequías: mira, está la palabra que tengo para ti. Jehová ha escuchado tu clamor, Jehová ha visto tu llanto, Jehová ha visto tus lágrimas, Ezequías, y me devolvió el Señor a ti para decirte: el Señor te sana, Ezequías, y te añadirá 15 años más de vida para que puedas alabar y honrar el nombre de Dios. Palabra del Señor en esta noche. Tómate de la palabra, hermano. Tómate de la palabra del Señor. Mira, amado hermano, Cristo habla a tu corazón en esta noche. A todos los que están ahí, cualquiera sea tu necesidad, clama, clama a Dios, clama a Dios, clama a Dios. Clama a Dios, no te canses de clamar. No digas: Señor, ya estoy cansado. No digas: Señor, ya estoy aburrida. No digas: Señor, ya no puedo más. No digas: Señor, hasta aquí no más llego. No le digas al Señor: Señor, tú ya no me vas a responder. No, el Señor te va a responder en el tiempo en que Dios determine que tu enfermedad va a salir de tu cuerpo, que tu problema se va a ir, que tu aflicción va a desaparecer. La Biblia dice: muchas, pero muchas son las aflicciones del justo, pero más de todas las librará el Señor. El Señor te librará de toda aflicción, de todo problema, de toda dificultad, mi amado hermano. El profeta Isaías habla en su palabra y Dios le dice al profeta Isaías: vuelve, vuelve, gloria a Dios. Y el Ezequías le dice al Señor: te ruego que hagas memoria de que he andado delante de ti en verdad. Oye, hermano amado, qué hermoso cuando un cristiano anda en la verdad. Obviamente que Dios lo va a bendecir. Dios no va a bendecir la mentira. Dios no va a premiar la mentira. Dios va a premiar la verdad, mi amado hermano. Dios te va a ayudar. El Ezequías dice: tú sabes, Señor, que yo he andado delante de ti en verdad y con íntegro corazón, amado hermano, y que he hecho las cosas que te agradan. Y lloró Ezequías con gran lloro, amado hermano. Usted y yo tenemos que hacer las cosas que le agradan a Dios. El Señor dijo: vosotros sois mis amigos si hacéis lo que yo os mando. Hacer la voluntad de Dios es obedecer la palabra de Dios. Hacer la voluntad de Dios es decirle: Señor, estoy en tus manos, y si de algo te sirvo, si de algo te soy útil, toma mi vida, Señor. Tú sabes, aleluya. Yo le digo al Señor: Señor, tú sabes que tu siervo Eduardo ha andado delante de ti, ha procurado, ha tratado de andar con íntegro corazón, he tratado de hacer lo que la palabra de Dios me manda, le he fallado a Dios, he fracasado en muchas cosas, le he fallado a mi Dios, pero ahí ha estado Dios con su mano para levantarme y ponerme nuevamente para predicar su palabra con autoridad, con amor, con gracia, para predicar su palabra como usted también lo hace, predicando la poderosa palabra del Señor. Esto, amado hermano, son testimonios tremendos, amado hermano, cómo Dios va restaurando, cómo Dios va tratando nuestra vida, amado hermano. Y quizá el Señor me lo dijo a mí también: Eduardo, el Señor te sana, Eduardo García, el Señor te sana, y añade 15 años más a tu vida, y estos 15 años los tengo que aprovechar muy bien, porque los días son cortos, los días son malos, aleluya, y un día para Dios son como 1000 años, y 1000 años son como un día para Dios. Por eso, amado hermano, aprovecha los días que Dios te da, aprovecha los días que el Señor ha tenido misericordia de tu vida. No seas un hijo malagradecido, no seas una hija malagradecida, aleluya, porque Dios prometió que la bendición de Él es para tu vida, es para tu familia, es para lo que están en torno tuyo, tus amigos que no conocen a Dios. Llévale la palabra. Si tienes un amigo enfermo, si tienes una familia enferma, llévale la palabra y dile: Jesucristo, el Señor te sana, bendito sea el nombre del Señor. No tenemos plata ni oro, pero lo que tenemos le damos a la gente, y en el nombre de Jesús de Nazaret le decimos: vecino, Cristo te sana, vecina, Cristo te bendice. Esta es la palabra que nosotros llevamos en nuestros corazones, la palabra de verdad, la palabra que edifica, la palabra que levanta, la palabra que te alegra el día, que arregla tu vida, la palabra que te cambia el carácter, hermano, la palabra que te pone alegre, te pone contento, la palabra de nuestro gran Rey, el Rey del cielo, el Rey del universo, el Todopoderoso, el gran Yo Soy, el Alfa y el Omega. Aleluya, aleluya, gloria a Dios. Bendito sea el nombre del Señor, la estrella resplandeciente de la mañana. El gran Yo Soy, Jehová es su nombre, el que tiene el poder y la autoridad para bendecir tu vida. El profeta Isaías dice, amado hermano, que aún todavía no salía ni a la mitad del patio cuando Dios le habló y le dice: amado hermano, vuelve y di a Ezequías, príncipe del pueblo, así dice Jehová, el Dios de David tu padre: yo he oído tu oración y he visto tus lágrimas, he aquí que yo te sano. Al tercer día subirás a la casa de Jehová. Amén. El Dios eterno es Jehová, el Dios de David. Dice: yo he oído tu oración. Si Dios, amado hermano, ha oído su oración, amado hermano, espere, espere la respuesta de Dios, porque Dios está analizando tu vivir, está analizando tu testimonio, está analizando tu amor por Él, tu entrega, tu santidad, tu corazón para la gloria del Señor, amado hermano. Hay una sangre, hermano. Aleluya. Hay una sangre preciosa que limpia al más vil pecador. Esta sangre está fresquita. Esta sangre limpia el cuerpo, hermano amado, de toda enfermedad. Esta sangre limpia al hombre de todo pecado. Lo lava y lo limpia, hermano. No solamente lo enjuaga, no solamente lo lava, no solamente lo enjuaga, sino que además lo lava y lo limpia, hermano amado, para que esté santificado para su gloria, amado hermano. En esta noche, así como Ezequías enfermó de muerte, cuánta gente, amado hermano, hoy día estará enfermo, desahuciado por la ciencia médica, amado hermano, por un cáncer o cualquier enfermedad, etcétera, etcétera. Hoy día te invito, amigo, que vengas a Cristo. Ven al Señor, ven a Cristo. No te digo, amado hermano, que llegues mañana a la iglesia y te vas a sanar al tiro, no. Pero Dios todo lo puede. El poder de Dios es tan grande, mi hermano amado, que Dios tiene el tiempo, el día y la hora. Dios es el que determina los tiempos.
0: Pero si tú eres fiel a Dios, Dios será fiel contigo, hermano. Bendito sea el nombre del Señor en esta noche, amado hermano. Llénate de su presencia. Llénate de la gloria de Jehová. Llénate del poder de Dios, hermano. Dios tiene misericordia por ti, por mí. Dios tiene piedad de nuestra vida. Dios, con su mano bendita y poderosa, cada día nos está levantando para honrar al Rey de Reyes, al Majestuoso. Alabar a Jehová, naciones todas, pueblos todos, batir las manos y decir entre la gente: ¿dónde está nuestro Dios? Dios está en el cielo y en la tierra. Dios está en las estrellas. Dios está en el mar. Dios está en la montaña. Dios está en el niño. Dios no está en los templos más hermosos, amado hermano, los templos más grandes. Dios está en los templos sencillos, en la gente humilde. Dios está en la congregación sencilla, humilde, aquella iglesia humilde que alaba a Dios y que le da lugar al Espíritu Santo y que reconoce que toda la gloria no es del hombre, sino la gloria es del Padre, del Hijo y del Espíritu Santo. La gloria siempre será para nuestro Dios, amado hermano. Por eso, amado hermano, si estás enfermo, clama a Dios, llora si es necesario, vuélvete a tu cama, vuélvete a la muralla y empieza a clamar, empieza a llorar: Señor, esta es mi enfermedad y pongo esto en tus manos. Acuérdate, hermano amado, que la Biblia dice que para Dios no hay nada imposible. La Biblia dice: yo soy Jehová tu sanador. Aleluya. Yo soy Jehová tu médico divino, aleluya. Este médico yo te lo presento. Se llama Jesucristo, el Hijo de Dios. Amado hermano, Dios le bendiga. Esta ha sido la palabra aquí en la radio. Amado hermano, gózate de la palabra, porque la palabra es viva y eficaz. Amén. Dios me los bendiga en esta noche. Padre, en el nombre de Jesús, damos gracias por esta tu palabra, Dios mío, en esta noche que hemos tenido. Gracias, papito lindo. Creemos, Dios mío, que la palabra nunca volverá vacía, Padre. Alguien ha bendecido esta noche, yo lo creo con mi corazón. Y el que ha sido bendecido también ha sido sanado por tu palabra. Gracias, Dios mío, en el nombre de tu Hijo Jesús. Amén y amén, Señor. Gracias, Padre. Gloria a Dios.

Gloria al Señor. Ahí está mi hermano Ariel Tropán, Dios le bendiga. Saludos a Añilco, al pastor, también a la pastora y a todos, bendiciones para todos los hermanos de la iglesia de Añilco, amén. Mi hermano Jazmín Orellana también nos acompaña esta noche, bendiciones también para su vida, amén. Ahí están los hermanos compartiendo la palabra del Señor, amén. Mi hermana Jessica, bendiciones, hermana Jessica, hermano Renan también. Dios les bendiga a ustedes en esta noche, amén, porque están también escuchando la palabra del Señor.

Hermano querido, vamos a estar orando al Señor. Vamos a orar también por Javier Wikinao, ya, y también por María Veloso. Amén. Vamos a orar esta noche, amado hermano, y vamos a pedirle al Señor. Amén. Buen Dios y Padre Celestial, en este momento, Dios mío, elevamos este clamor, Padre, por Javier Wikinao, también por María Veloso, Dios mío, amado Dios, diferentes peticiones, Padre eterno, pero usted, Dios mío, esté también puesto en el plan, Dios mío, de oración que hacemos esta noche, para que también a estas personas les vaya bien donde quiera que vayan, los trámites que hagan, Dios mío, oficina que vayan, usted abra las puertas, Dios mío, y responda por medio de esta oración, esa necesidad de Dios mío, que esta noche están puestas delante de ti, amado Dios. Señor eterno, te pedimos por fe y con la fe que usted nos ha dado, Padre, que estas oraciones, Dios mío, están en tus manos, y estas personas que han pedido oración, Padre eterno, también usted las bendiga, las guíe, Dios mío, las conduzca con fe, Padre, para que cuando llegue el momento de entrar a alguna oficina, algún hospital o algún lugar a hacer trámite, Dios mío, usted sea el primero en entrar y abra las puertas para que les vaya bien, Señor amado. Padre, en tus manos los encomendamos, Dios mío, esperando tu bendición para ellos en esta noche. Todos los que están orando y pidiendo por estas necesidades, lo creemos de todo nuestro corazón, para la honra y la gloria del Padre, del Hijo y del Espíritu Santo, amado Dios. Amén y amén, Señor. Gloria a Dios, gloria a Dios, gloria a Dios para siempre, Señor. Amén y amén, Señor. Gloria a Dios. Ya nos están quedando, amado hermano, 4 minutos acá en la radio. Ha pasado súper rápido.

0: Mi hermana María dice el pancito de vida.
1: El misterio de los
0: hijos. Vamos a cambiar los ojos. Mi hermana María en 2 Samuel capítulo 22 versículo 33 dice: Dios es el que me ciñe de fuerza y quien despeja mi camino. Amén. Mi hermana María en el Culqueo Veloso dice: Dios es el que me ciñe de fuerza y quien despeja mi camino. Amén. 2 Samuel capítulo 22 versículo 33. Qué linda palabra, hermana María, para usted. Cómo la ama el Señor, ¿no? Dios despejará su camino en las dificultades, en los problemas, en la enfermedad, ¿cierto? Dios le bendecirá. Mi hermana Viviana Andrea también nos acompaña. Dios le bendiga, mi hermanita Andrea. Amén, mi hermana Viviana. Un abrazo grande de acá de la radio ya, donde ya estamos a punto de... Un minuto nos queda. Así que muchísimas gracias, hermano. Gracias por acompañarnos. Nos veremos ya, si Dios quiere, el próximo domingo. Ojalá Dios permita que se arregle el tiempo también, mi hermano amado, aunque han anunciado bastante agua todavía. Pero aguantemos, aguantemos, tengamos paciencia. Amén. Como decíamos en la iglesia, a mal tiempo, buena cara. Amén. Así que Dios me los bendiga a todos, hermano. Un abrazo también para la iglesia, los mensajeros de Cristo. Amén. Y le invitamos para los días martes, los días jueves, los días jueves, martes y jueves a las 7 de la tarde. Y los días domingos a las 1 de la tarde. Y a las 9 estamos aquí en la radio compartiendo este programa, ¿cierto? Caminando con Cristo. Así que buenas noches a todos, que Dios les bendiga, tengan una linda semana. Amén, amén, gloria a Dios, dice mi hermana María. Amén, gracias al Señor por todo, amado hermano, que el Dios de paz le bendiga en esta maravillosa noche. Amén, nos vamos a despedir junto a ustedes, amado hermano, deseándole las más ricas bendiciones y Maranata, Cristo viene. Amén, chao, chao, Dios me los bendiga.

0: Es la hora 7:04.
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1: Bueno, 7 de la mañana con 6 minutitos ya. 7 ya de la mañanita, ya con 6 minutos. ¿Qué tal? ¿Cómo están? Muy buenos días. Ya un placer saludarlos como siempre, acompañándoles tempranito en esta jornada. Jornada de lunes 3 ya de agosto. ¿Cómo avanza este mes? Y como siempre, primero que todo, dando gracias a Dios por un nuevo despertar, un nuevo día. Esperando que todos tengan una linda jornada. Muchas bendiciones. Que Dios nos acompañe, nos guíe, nos ilumine, nos dé fe, optimismo, esperanza para enfrentar una nueva jornada, un nuevo mes. Saludando ahí a la 93.9 en la comuna de Galvarino. 91.1 en la comuna de Cholchol. 101.3 Radio Magistral FM acá en la ciudad de Traiguén. Bueno, y a quienes nos siguen siempre ahí a través de nuestra señal online, ahí en, desde Arica, Tierra del Fuego, en www.magistralfm.cl.
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1: Estamos tempranito, le acompañamos siempre de las 7 de la mañana adelante a nuestros fieles y queridos auditores que se van integrando la sintonía en diferentes señales. Bueno, como siempre, le damos la bienvenida a esta linda programación matinal. Bienvenidos, como siempre, bienvenidas.

7:15, ya 7:00 a.m. ya con 15 minutos. 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Bueno, en gran parte de la novena región no hay clases. Luego ya le vamos a estar comentando por acá, ¿no es cierto?, ahí algunas novedades, ¿ya? 7:18 a.m.

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Bueno, 7 de la mañana ya con 23, las 7 ya de la mañana ya con 23 minutitos. Seguimos acompañándole como siempre en esta jornada día lunes. Comenzamos ya prácticamente la primera semanita del mes de agosto ya.

Bueno, recuerde que nos pueden llamar, programar acá los estudios de la radio en la ciudad de Traiguén. Ahí le mando muchos cariños para quienes están ya conectados en la ciudad de Traiguén, ahí a través de la 101.3 en Radio Magistral FM. Y le mando saludos para toda la gente que nos sigue todas las mañanas tempranito, todos los maestros que van a trabajar, a laborar. Para quienes también, ¿no es cierto?, ahí van a trabajar ahí lejos. Y a nuestros amigos de la locomoción colectiva. Línea 1 y 12, y le mando muchos cariños, muchos saludos para ustedes, chiquillos.

Ya 7 de la mañana con 28 minutos, las 7 ya con 28 minutitos. Hoy nos vamos a una pequeña pausa comercial cortita, la primera pausa de la mañanita. Pero quédese con nosotros porque recuerde que siempre estamos acompañándole tempranito hasta las 9 de la mañana y le mandamos saludos a toda la gente que se va integrando día a día. Cada día Radio Magistral FM llegando más lejos y a más auditorios. Ya, saludos para todo el sector rural, saludos para la gente que está en el centro, a quienes van viajando, laborando. Ahí le mando mucho cariño para ellos. Vamos a una pequeña pausa y regresamos de inmediato, quédense con nosotros.

0: Es la hora 7:29 minutos.
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7 de la mañana con 35 minutos, ya a las 7 ya de la mañana, ya con 35 minutitos. Bueno, contarles que hoy lunes 3 de agosto, bueno, la suspensión de clases que informa el Mineduc, región del Maule, las comunas de Constitución y Molina. Región del Ñuble, provincia de Itata. Ahí tenemos también por acá Portezuelo, Coelemu, Quillón, Bulnes, San Ignacio. Región de la Araucanía, las comunas de Loncoche, Galvarino, Victoria, Traillén, Lumaco, Purén, Los Sauces, Renaico, Angol, Ercilla y Cholchol. Por la medida rige tanto para los establecimientos públicos como privados de enseñanza parvularia básica y media. Ya informa el Mineduc para esta jornada de día lunes 3 de agosto. Bien. Bueno, se va a evaluar, depende cómo siga el pronóstico del tiempo para el resto de esta semanita. Un poquito ya le voy a estar informando, actualizada por supuesto, y el pronóstico del tiempo también para que esté atento, atenta.

Son las 7 de la mañana con 44 minutitos. 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Hoy revisamos el pronóstico del tiempo, tenemos 8 graditos de temperatura a esta hora, chicos, de la mañana. Sensación térmica de 6. Bueno, por lo menos hoy día vamos a tener una escampadita en el transcurso de la tarde, revisando por acá, ¿no es cierto? Ahí no aparece lluvia, por lo menos en el transcurso del día hasta la noche, ¿eh? En la noche nuevamente ahí aparece lluvia. Así que aprovechar la escampadita, aprovechar de hacer muchas cosas que se pueden, ver goteras, salir agua, lluvia, canaletas. Bueno, hay muchas, muchas cosas. Hoy, ayer vi una señora que ahí en la puerta de su casa, fíjate, había una colector de lluvia, agua lluvia. Estaba tapado con rama, con hoja, con todo. Y el agua se expandía para el resto de la calle. Y fíjate que ella misma estaba sacando todo, la basura, las ramas, todo lo que llegaba ahí tapado. Y luego ya, no sé, esto se desocupó la calle. Estaba toda inundada. En un ratito una señora dueña de casa estaba haciendo eso. Afuera de su casa había un colector de agua lluvia. Bueno, usted puede hacer lo mismo, si puede, ayude. Porque obviamente las ramas, ¿no es cierto?, obstaculizan todo el tema de las hojas, ¿no es cierto?, ahí de que pueda ayudar un poquitito más, ¿no es cierto?, ahí con respecto a estas lluvias. Bueno, mañana martes tenemos una mínima de 7, máxima de 14, con una probabilidad de un 70%. No va a haber mucha agüita, pero el miércoles sí, señores. Miércoles tenemos harta agüita, aparece por acá 30 milímetros de agua. Sería como el día más, día más lluvioso en realidad, porque el resto de la semana hay 2 milímetros, 3, 5 milímetros. Ya, pero el día miércoles aparecen 30 milímetros de agua para la novena región y obviamente para otras regiones también, con velocidad del viento de 25 a 50 kilómetros por hora. Bueno, en el transcurso de la semana el viento se va a mantener por lo menos en esa velocidad. No va a ser tan fuerte como otros días acá, donde llegaron a los 80, 100 kilómetros por hora. Van a ser ahí entre 14, 15 a 50 kilómetros. Es la probabilidad, chiquillos, ¿eh? Es solamente un pronóstico, hay que estar analizando todos los días, actualizándolo todos los días y se lo comentamos. Bueno, para hoy día por lo menos ahí tenemos una escampadita, así que aprovechela y haga muchas cosas ahí, revisar el techo, ¿no es cierto? Ahí la salida de agua lluvia y mucho más lo que puede hacer. También, ¿eh? Vamos a ver, vamos a estar revisando también en el transcurso de la mañana los puntos críticos acá en Traiguén, los puntos que se inundaron, la gente que resultó damnificada también ahí. Vamos a estar revisando todo eso y mucho más acá en su radio Magistral FM.

Ya, 7:51. 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Ya. Espero que no esté muy rápido. Ahí saludo para nuestro amigo Sanzana. Ayer me andaba cobrando sentimientos, cochino, oye. Ah, que usted dice muy, muy rápido el fono, que no lo escucho, que... Oye, más lento no lo puedo decir. Hay 45-2. ...42... ...57... ...53... ...ya, ahí va. Este es para señor Sanzana. Más 569... ...59... ...51... ...05... ...92... ...ahí para que lo anote... porque... bueno, si no me llama nomás, yo voy a la casa a dejarle el número, no hay problema.

0: es la hora 8:01.
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Ya, 8 de la mañana con 12 minutos, las 8 de la mañana ya con 12 minutos, como siempre, acompañándole. Como todos los días, de lunes a sábado, acompañándole ahí a través de las diferentes señales, chiquillos. Y le mando mucho cariño para todos nuestros fieles auditores que se van integrando. 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Hoy saludamos a toda la Lidia que están de onomástico hoy día. Muchas felicidades, Lidia. A todas las personas que llevan el nombre Lidia, están de onomástico. Felicidades.

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1: Bueno, 8 de la mañana con 17 minutos. Bueno, seguimos acompañándole como siempre en esta jornada, día lunes. 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Bueno, para Claudito, que está en sintonía de la radio, y saludo, dice por acá, cómo estuvo el agüita, Patito. Oye, va a continuar el agua, oye, aprovechen la escampadita del día de hoy, aprovechen de... ver gotera, salir agua lluvia, canaleta, limpia, la chiquillo. Guarde la leña, no sé. Hay muchas cosas que pueden hacer ahí en casa. Hoy es más tardecito, ahí le vamos a estar comentando novedades con respecto a todo lo que ocurrió, fíjate, acá en la ciudad de Traiguén. Y no solamente acá en la ciudad de Traiguén, sino que en diferentes puntos de la novena región, diferentes, ¿no es cierto?, ahí comunas. Comunas vecinas, Galvarino, Cholchón, ¿no es cierto? Ahí, Victoria, oye, Victoria también, ¿ah? ¿Eh? Victoria, ¿no es cierto? También, estuvo bastante complicado. Bueno, se emitió un comunicado también del servicio de agua potable, que estaba operando con normalidad para los vecinos que habían consultado, que le había salido en alguna oportunidad turbio el agua, etcétera, ¿no es cierto? Ahí todo eso. Bueno, ahí se hizo un informe importante, destacarlo a los vecinos, vecinas, usuarios en realidad, ¿no es cierto? Ahí del servicio de agua potable que se encuentra operando de forma normal la mayoría de las localidades. Bueno, ahí en particular transmitir la tranquilidad y la a comunidades, por ejemplo, como Angol, Traiguén, que existen cortes de suministro programados para esas zonas. Ya que han sufrido problemas complicados y los equipos también se mantienen en monitoreo permanente para resguardar la continuidad y la calidad, obviamente, del agua potable para toda la región. Bueno, llámenos, escríbanos ahí, pónganse en contacto con la radio. Le vamos a estar ahí comentando también cómo están los caminos.

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1: Ya, 8 de la mañana con 24 minutitos. Como siempre, estamos hasta las 9 de la mañana en esta jornada. Hoy se logra a todos los vecinos acá en la ciudad de Traiguén. Bueno, y mucha fuerza para los vecinos ahí afectados por las inundaciones en diferentes puntos. Sector de las obras, sector de Guacolda, Villa Florencia, La Ribera. Bueno, hay muchos, pero muchos más fueron afectados, ¿no es cierto?, ahí por la salida del río. Bueno, ayer estábamos conversando con la autoridad y se le va a prestar todos los ayuda correspondiente, ¿no es cierto?, ahí a los afectados. Están hoy día lunes, me comentaba el día de ayer, ¿no es cierto?, que hoy día van a hacer el catastro un poquito más completo, ¿no es cierto?, ahí van a ir agregando todas las personas para entregarle la ayuda que corresponde a las personas afectadas ya por las inundaciones. La idea es que el catastro sea bastante completo, ¿no es cierto?, ahí que verdaderamente, ¿no es cierto?, las personas a las cuales vaya a llegar la ayuda sean las que corresponden. Y eso nos decía ayer, estuvimos conversando con la autoridad acá en la ciudad de Traiguén. Bueno, y tienen harta pega, ¿eh? Aparte de todo el trabajo, felicidades para todos los trabajadores municipales, para quienes estuvieron en terreno, oye, bomberos, sacarnos el sombrero por los bomberos, por los voluntarios, ¿no es cierto?, también. Por la gente, por carabineros, ¿no es cierto?, ahí, por toda la gente municipal, por la gente de los talleres que anduvieron trabajando hasta altas horas de la madrugada, ayudando gente en diferentes puntos. Así que para ello, fuerza también y muchas gracias por esa entrega a la comuna de Traiguén, sobre todo acá en Traiguén, ¿no es cierto?, ahí. Ayer estábamos hablando con respecto a, ¿no es cierto?, ahí estos estos trabajos que se están realizando todavía, en realidad hoy día queda mucho, hoy día aprovechar la escampadita y a sacar mucho barro que queda después de todo esto, chicos. Y bueno, y obviamente ver la posibilidad de que las familias se vayan a donde los familiares o prestarle la ayuda, ¿no es cierto?, ahí para limpiar sus casas donde haya bajado el agua, corresponde, ¿no es cierto?, ahí ayudarles de alguna manera. Al igual que en Galvarino, también se estuvo hablando con la autoridad, con el alcalde allá en Galvarino, que estuvo manifestando el día de ayer, ¿no es cierto?, ahí todos los trabajos que se han realizado. Y no solamente en Galvarino, en Cholchol también, ¿no es cierto?, ahí. Estábamos revisando también a Angol, fíjate, Angol prácticamente quedó debajo del agua, ¿eh? Así es. Así es, el río recuperó cauce y inundó poblaciones, pero cantidades. Así que, bueno, vamos a estar atentos a esta información. Hay mucha, mucha información que lo vamos a estar revisando hoy día. Y también vamos a estar actualizando, por supuesto, vamos a estar actualizando todo lo que corresponde a lo que ocurrió este fin de semana. Fue bastante complicado. Bueno, y todavía no ha parado, ¿eh? Porque esta semana, según el pronóstico del tiempo...

0: Hoy día lunes, como siempre, su Radio Magistral FM. Estamos siempre atentos a todo lo que acontece en nuestra querida novena región. Nos vamos a una pequeña pausa comercial cortita y regresamos.
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2: Es la hora 8:28.
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Ya, 8 de la mañana con 36 minutos, las 8 ya con 36 minutitos. Seguimos acompañándole, ahí estaba la chica vacilona. Bueno, saludos para quienes se van integrando en la comuna de Galvarino, ahí le mando muchos cariños para todos por allá. Ahí a través de la 93.9 en la comuna de Cholchol también, a través de la 91.1. Bueno, y acá entra y llena mi fiel auditorio, no siento que están siempre a través de la 101.3. Saludos para Robinson, ahí que me pidió el pajarito de Ruta Tropical. También me pidieron temita de Alanis Lago con American Sound, dice por acá. Sector de Huacolda. Saludos para los chiquillos por allá. Oye, ahí me comentan los chiquillos cómo está la salida para allá. Estaba cortada, pero no sé cómo estará en este momento hoy día. Así es, ahí para que me echen una ayudadita y me peguen un informe por acá. 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Oye, y en la mañana yo necesitaba de esa astillita, chiquillo, que me costó hacer fuego en la mañana. Haciendo fuego con unos troncos, fíjate ahí. Que si le echo la astillita prende rapidito ahí. Recién, ¿hay cuánto llevo? Una hora y media prendiendo fuego, no prendía. Mi secretaria no llegó como para que me picara leña. Me llamó, me dijo que se había inundado la casa, me dijo, le entró agua al bote a ella, dijo. Sí. Ya, 8 de la mañana con 39 minutos. Saludos para Claudito, también le mando muchos cariños. Bueno, y a quienes están en sintonía en todos los sectores rurales.

Bueno, siempre estamos hasta las 9 de la mañana y acompañándole todas las mañanitas con programación en vivo desde las 7 de la mañana hasta las 12 de la noche, chiquillos. Se pueden programar, pueden llamarnos, pueden ponerse en contacto con la radio acá al 452-4257-53 o bien en más 569-5951-0592. Ahí te puedes poner en contacto con nosotros acá en los estudios de la radio en la ciudad de Traiguén. Ya, oye, me pidieron la nalca hace un ratito atrás. Ah, pero me habían pedido el tema de Alanis Lago. Oye, no ha llegado mi secretaria, cabrón. Estoy preocupado por mi secretaria que la grabó. La echo de menos, que es la que me sirve el cafecito acá. Además, la quería también para pique leña. Ando con un dedo herido. Ando con un dedito herido, chiquillos. Y ahí para que me pique leña. La voy a llamar de nuevo. Ya, 8 de la mañana, 44 minutos, las 8 ya con 44. Como siempre, estamos hasta las 9 de la mañana acompañándole

ya, 8 de la mañana, 49 minutos. Hoy nos quedan 10 minutos nada más. Sí, siempre estamos de las 7 de la mañana, todos los días, 7 de la mañana en punto. Acá en los estudios de la radio, 8:49, siempre estamos en vivo. Hasta las 12 de la noche y estamos las 24 horas del día junto a usted. No paramos, día y noche. Estamos junto a nuestros fieles y queridos auditores, estamos pero increíblemente junto a ustedes. 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Oye, saludo para quienes se van integrando a la sintonía. Por acá me están hablando, me dice, oye, me dice por acá, a ver, allá, me pidieron el aguacero de los Lumaquino Alegre, allá por Ercilla. Oye, ¿cómo está Ercilla por allá, chiquillos? Y para que me comenten cómo está la situación por allá por Ercilla.

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1: Ya, 8 de la mañana con 55 minutos. Nos vamos esperando que tengan una linda semana, un buen comienzo de mes. Esta es la primera semana del mes de agosto, chiquillo, ¿eh? Primera semana del mes de agosto. 4 semanitas completitas. 4 semanas completitas. Oye, tiene 31 días este mes de agosto. 31 días. Ya, ¿hay un feriado, no? Hay un feriado. Ah, pensando, tiro los feriados, pensando en los feriados de mes. ¿Hay algún feriado, no? El 15. El 15 de. El 15 de agosto es feriado. Asunción de la Virgen. Ya, un feriado católico. El día cae sábado. Ya, hoy es sábado, ¿no? Es un feriado. Es un feriado normal. No es irrenunciable, por lo tanto se puede trabajar, chiquillos. Así que yo creo que aquí vamos a estar ese día. Sí. Ya, vamos a acompañarle también. Siempre le acompañamos. Ya nos vamos con un temita musical solicitado por acá la Nalca. Y nos vamos a la pausa. Luego ya nos conectamos con los chiquillos de Galvarino y con los chiquillos de Cholchol. Ahí para que hagan sus respectivos matinales, como siempre. Le van a estar comentando las novedades, así que atento, Galvarino y alrededores. También allá en Cholchol y alrededores, ¿no es cierto? Ahí lo más probable que vayan las autoridades a actualizar hoy día información. Así que atento ahí, las ayudas, cómo se van a gestionar, etcétera, etcétera. Así que atento a la radio por allá, porque le van a informar todo con respecto a lo que ha ocurrido el fin de semana. Hay mucha gente, obviamente, que la pasó mal el fin de semana. Mucha lluvia, mucha agüita, así que yo creo que ahí las autoridades le van a estar actualizando. Igual que acá en Traigué, nosotros vamos a estar también actualizando. Ahí vamos a ponernos en contacto con algunas personas para ver en qué van, cómo van a tomar esta semanita también, obviamente. Ya nos vamos. ¿No alcanzamos la nalca? Ya nos vamos a la pausa. Que tengan linda mañana, bien comienzo de semanita, chiquillos. Bendiciones.

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Ya, 9 de la mañana con 3 minutos, las 9 ya de la mañana ya con 3 minutitos. Ya estamos listos para comenzar nuestro matinal acá en la ciudad de Traiguén. Y le mandamos mucho cariño para todos nuestros fieles auditores que se van integrando a la sintonía. Saludos, chiquillos, a quienes se van integrando a nuestra señal online acá en la ciudad de Traiguén, ahí a través de la página www.magistralfm.com.

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1: Es la hora 9:04.
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Así aprovechamos de saludarlos a esta hora de la mañana. A todos ustedes, por supuesto, bienvenidos a nuestra sesión de hoy. Claro, bueno, le mandamos un abrazo muy grande a toda la gente que se conecta, que está ya preparado con todos nosotros, ¿cierto? Bueno, después de este pequeño respiro, podemos decir, pequeño descanso después de la tremendas precipitaciones en este frente de tiempo que tuvimos, ¿ah? Lo suficiente y con muchas familias preocupadas, complicadas, ¿cierto? A otros niveles también, a nivel nacional, a nivel nacional igual hemos visto las noticias y claro, tenemos un escenario bastante complejo, con personas fallecidas, anegamientos, deslizamientos de terreno, casas perdidas, automóviles bajo el lodo, en fin, nosotros acá en la comuna de Galvarino también hemos sufrido los embates de la naturaleza. Bueno, por ahí una persona me decía, uno no puede irse en contra de la madre tierra, de la naturaleza, que en algún momento nos viene a cobrar la palabra. Creo fehacientemente que el tema es de esa manera, ¿ah? Sí, obviamente. Así que, bueno, estamos aquí a la espera de los reportes con respecto a cuáles son los daños de algunos caminos rurales que tenemos hoy día. Vamos a estar hablando de eso, vamos a estar también enfocados en lo que va a ser también la información que nos emane desde las diferentes de los diferentes organismos del Estado, en este caso SENAPRED, bueno, todo lo que corresponde al trabajo de vialidad, todo lo que se va a comenzar a realizar de aquí en adelante, porque obviamente aún no termina el temporal, de todas maneras, ¿cierto? Uno tiene que decirlo fácilmente. En los temporales no terminan todavía, ¿cierto? Hoy día podemos destacar por acá que las precipitaciones van a continuar, no de la misma manera, quizás un poco más distribuida durante la semana, pero bueno, ahí se lo vamos a estar comentando a todos ustedes, ¿cierto? En esta jornada y edición del día de hoy. ¿Ah? Le queremos enviar un saludito muy grande a todos ustedes, amigos. 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Perfecto. Ya, 9 de la mañana con 20 minutos. Les invitamos a que ustedes también nos manden las informaciones a través de los canales de comunicación, en este caso a través del teléfono 452-513128. Ahí vamos a estar revisando también todo lo que nos puedan comentar ustedes, amigos. Nos han enviado videos también, nos han enviado un montón de cositas, así que vamos a estarlas revisando, ¿les parece o no? Ya, muy bien, nos vamos a la música junto a Vicentico. Esto es Paisaje, para que sigamos disfrutando de la programación de hoy.

hemos vuelto nuevamente. Hoy estamos revisando por acá. Estamos revisando las informaciones. Ya, perfecto. Tenemos por acá una información que me dice Camino a Ilinco. Camino a Ilinco. Precaución. Camino a Ilinco. Precaución. Frente de Paulsen, dice por acá. Ya, en estos momentos podemos revisar que el famoso asfalto, no me diga, ¿no? El famoso asfalto que pusieron camino a Ilinco, mucho que desear. Mucho que desear. Se deslizó completamente. Es una locura lo que está sucediendo con este camino. Tanto que se pidió este camino, tanto que luchó la gente para tener este camino, mire cómo está ahora. El único camino asfaltado en toda la región, al parecer, no he tenido ningún otro antecedente, otro camino que esté en estas condiciones. Así que, chiquillos, atento al asfalto, bajando hacia Galvarino o subiendo hacia Ilinco a la altura de los Paulsen. ¿Ya? A la altura de la barraca, exactamente. Qué cosa, ¿no? Millones y millones de pesos invertidos, miles de millones para esto. Sin duda, hay que cambiar las políticas de obras públicas, sobre todo con las políticas públicas con respecto a este tipo de financiamiento e inversión que se le paga a las empresas para realizar estos trabajos. Imagínese usted a lo que llega. Lamentable, lamentable. Amigos de Ilinco, amigos de Galvarino también, ojo al ir a estos sectores. Oye, una lata. De verdad, de verdad. Estas cosas causan indignación en las personas después. Pues, y después nos quejamos, claro. Después nos quejamos de que la gente se manifiesta, de que la gente exige. ¿Cómo no se va a exigir una cosa como esta? Lo básico, ¿cierto? Un camino en buen estado, pero no cualquier camino. Estamos hablando de un camino asfaltado y de una construcción que se realizó hace muy poco. O sea, no aguantó un invierno, así de simple. Algunos dirán, no, pero que este invierno fue crudo. No. Paremos el deseo. Estos caminos tienen que tener la capacidad de soportar esto y el doble de lluvias más. Obviamente. Qué lamentable. Vamos a ver qué responden después con respecto a esto. Increíble, increíble. Ya, muy bien. 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

0: En este día amanecieron todos bien, no hay problema, pero así está el sector cortado, claro, realmente el camino acá en Rahue, y eso le informamos, ¿cierto? También a la Radio Magistral desde acá. Todo, eso es lo que pasó anoche, viento, lluvia muy fuerte. Ahora lo único que se teme a los desbordes del río, nomás por la, por el hecho de que ya el dejó de llover, pero ahí están muy atentos nuestros amigos ahí de Rahue, sector vecinos que son acá de nosotros. Yo estoy hablando acá del sector alto, acá de Rahue, Huesquimacuida Alto, acá arriba.
1: Huesquimacuida Alto.
0: Reportando esto, lo que está sucediendo aquí en el sector de Rahue.
1: Muchas gracias, amigo. Se pasó. Y así cualquier persona también nos puede mandar su gracias, Orlando. Cualquier persona nos puede enviar su video, nos puede enviar sus audios también, para que nosotros vayamos conociendo, y sobre todo no conociendo, sino que de saber cómo están en estos momentos por allá, ¿ah? ¿Cómo están? Eso para nosotros es súper importante. ¿Qué pasa por acá? ¿También nos mandan otro mensaje? ¿Otro mensaje? Ya, perfecto, pues. Escuchémoslos, pues.
2: Hola, Jorge, buenos días. Quería hacer una consulta y tengo una duda. ¿Es verdad que suspendieron los recorridos de Temuco a Chopchol?
1: Ah, ya. Muchas gracias por el mensaje, porque la información que dieron tenía algunos tintes como para poder tomarlo de otra manera o tergiversarlo. ¿Ah? No de mala fe, obviamente, chiquillos, sí, entiendo. ¿Ah? A veces uno se confunde con algunas cosas. Voy a revisar por acá, porque a mí también me llegó esa información. También me llegó esa información que decía: comunicado oficial, suspensión de recorrido Wincabús, ¿cierto? Yo lo voy a leer tal cual. Esto lo publicó nuestra radio amiga, ¿cierto? La 106.7 acá de Galvarino. Y ahí yo creo que se equivocaron en una imprecisión, o sea, porque no se entendió, ese es el tema. ¿Ya? El comunicado decía que hasta nuevo aviso se suspendía, en este caso, la totalidad del recorrido, ojo, que cubre los destinos Ailinco, Peuchén, Cholchol, Temuco. Eso decía la publicación, ¿ya? El motivo lo sabemos todos, corte total de camino a la altura del sector Rahue, ¿cierto? Perfecto, lo tenemos absolutamente claro. Pero es el recorrido, ese recorrido específico, ¿ya? Y que cubre estos sectores, ese recorrido específico cubre esos sectores. ¿Cuál es el recorrido? Ailinco, Peuchén, Cholchol, Temuco. El bus que sale de Ailinco hacia Temuco y cubre todos estos sectores. Y viceversa, Temuco, Cholchol, Peuchén, Ailinco. Lo sabemos más que claro. Ese es el recorrido que se suspendió, chiquillos. Ya para que ustedes lo tengan en claro, no es que de aquí de Galvarino a Temuco se suspendieron todos los recorridos, porque ese rumor anda, ese rumor anda circulando por ahí. No, chiquillos, ¿ya? No se ha suspendido ningún servicio de Galvarino, solamente el servicio que comenzaba en Ailinco, que está cerca de la escuela San Juan de Ailinco, al lado, y que se iba por Rahue, para allá abajo, ¿cierto? Llegaba a Peuchén, y después de Peuchén llegaba a Cholchol, y después de Cholchol se iba hasta Temuco. Ese es el recorrido que se cortó, ¿ya? Para que ustedes lo tengan en claro, no sé si le quedó claro, amiga, póngame un dedito para arriba por último para yo saber si recibió el mensaje. ¿Ya? Pero ese es. Cualquier cosita me escribe nomás, pues, ¿ya? Si de repente uno, claro, uno tiende a confundir, yo creo que de la manera en que se puso esto podría, sí, llama a la suspicacia, como se puede decir, o llama a la confusión, ¿verdad? Comunicacionalmente yo hubiese cambiado el texto, lo hubiese puesto de otra manera para que se entendiera mejor. El recorrido masivo. Claro que le pusieron suspendido este nuevo aviso. El del recorrido que cubre los destinos, ¿cierto? Sí, que muchas palabras, sino que hay que hacerlo como sincero, preciso y conciso. Ese es el único recorrido que está. Claro, podría ser dicho el recorrido de Ailinco hasta Temuco, ¿cierto? Y que pasa por

Peuchén y Solchón. Eso podría haber sido mejor, ¿cierto? Para que nadie se equivocara. Ah, gracias. Muy bien, pues gracias, amiga mía. Ahí le, gracias, Jenny. Le puso dedito para arriba entonces. Así que eso. ¿Ah? Ahora si quiere cualquier otra consulta, usted me avisa nomás. Ya, muy bien. Eso es lo que le quería contar, pues chiquillo. ¿Ah? Bueno, vamos a estar actualizando los reportes con respecto. Me imagino yo que va a venir el alcalde hoy día también a hablar con nosotros. Me imagino yo que también vamos a tener otras. Otros mensajes en el día de hoy con respecto al cómo se va a comenzar a canalizar ciertas ayudas con respecto, y uno de los temas recurrentes hoy día también es el forraje para los animales. Hay algunos sectores que lamentablemente se vieron bastante afectados en esta materia, y cómo se va a canalizar todo eso. Bueno, ahí hay algunas noticias que vamos a estar revisando, y también estamos conectados con Senapred. Pero ¿sabes lo que me preocupa? Lo que dijo el caballero, no sé si lo escucho bien. ¿Ah? Aquí estamos, dijo, estamos pendientes, dijo, porque cuando baja la, cuando termina de llover, sube el caudal, dijo. Y usted dirá, ¿pero por qué pasa eso? Bueno, porque obviamente el agua viene desde la cordillera, ¿cierto? Sí, pues el río Quillen parte como un estero chico, ¿cierto? Y bueno, pasa por múltiples lugares, ¿cierto? Y después, yo de Selva Oscura para allá le pierdo el rastro, pero para acá. De Selva Oscura para acá pasa por aquí, y después hay algunos esteros que también lo alimentan, y terminamos teniendo el río que pasa por la comuna, por aquí, por el Galvarino, exactamente. Entonces, yo me di el trabajo también de revisar lo que nos dice Ventosky para el día de hoy. Y déjenme decirle una cosita, chiquillos, hay que estar preparado para cualquier cosa, tranquilos, ¿cierto? Según lo que nos comenta por acá, hay lluvias hoy día, en estos momentos hay lluvias en Curacautín, en las inmediaciones, Lonquimay, ¿cierto? Donde estaría, donde nace prácticamente el Quille, ¿ah? Y obviamente para nosotros también es preocupante, ¿ah? Porque si bien es cierto, en estos momentos no tenemos precipitaciones, ¿cierto? Desde Los Sauces hasta Galvarino, ¿cierto? Comprende Traiguén, Capitán Pastene, Purén, que tampoco tiene precipitaciones, todo ese paño, ¿ya? En Angol sigue las precipitaciones, pero muy poquito. En Victoria, en Perquenco, en Lautaro, ¿cierto? Y ya se comienza a agudizar hacia, mire, entre Curacautín y Cherquenco están cayendo aproximadamente 7 milímetros de agua por hora. Sí, exactamente. O sea, por 3 horas. Imagínense usted. Entonces, es obvio, ¿ah?, que vamos a estar preocupados de esta situación también, porque si tenemos en estos momentos esa cantidad de lluvia por allá, ¿cierto? Hay que estar muy, muy, muy preparado, porque de allá se viene la cosa, ¿ah? No es, está, ah, muy bien, muy bien. Hay nieve también, nieve y lluvia, me dice por acá. Hay nieve y lluvia, ¿ya? Perfecto. Hay que estar atento nomás, ¿ah? Mientras no llueva más de lo que neva, estamos súper, súper bien, ¿ya? Perfecto, así que estamos ahí al habla nomás, chiquillos, en cualquier momento. Ya, nos vamos con Ricardo Arjona a esta hora de la mañana.

0: Es la hora 9:41.
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0: Es la hora 9:41.
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Ya, muy bien, estamos en vivo, en directo. En estos momentos yo quiero contarles una cosa. Bueno, acaba de ocurrir un corte de luz que está en curso, que afecta en estos momentos a más de 973 familias. 973 familias. Eso es bastante población, ¿ah? Si nosotros hacemos una operación así básica de cuántas personas pueden vivir por familia, estamos hablando de casi 4.000 personas que en estos momentos están sin luz. Y están sin luz desde la comuna de Galvarino, del Alto de Galvarino, ¿ya? Según lo que nos dice por acá, desde el Alto de Galvarino hasta Roblería, después hasta Nilpe, la escuela municipal, y llegando a la posta rural de Santa Carolina. Después hasta Rapa, Alto Huimpil, ¿cierto? Y después una línea recta prácticamente hasta Rinconada de Perquenco, ¿cierto? Santuario La Cruz, todo eso. Y después de Rinconada hasta llegar al Fundo Quino, y que da la vuelta hacia Chufquén, Capricho, parte de Paillagüe y Galvarino hasta la subida. Ese paño completo es el que está cortado a esta hora, y la reposición estimada sería hoy, 3 de agosto, a las 6 de la tarde. ¿Cuál es en estos momentos el problema que complicó todo esto y que involucra a las comunas de Galvarino, Lautaro, Perquenco, Temuco y Traiguén? Imagínense, son 5 las comunas afectadas. Eso nos llegó hace muy poco, ¿ya? La señora Juanita Donoso nos llamó, me dijo, ¿sabe qué? Se acaba de cortar la luz. ¿Ah? Es lo que le podemos contar. ¿Ah? Les contamos también que tenemos por acá, atención a los amigos de Colpisur, por ahí, antes de llegar al río, ¿sí? Tenemos un sector ahí que está cortado con 6 familias afectadas, ¿ya? Y eso, por lo menos, lo que pasa en este sector. Después del sector La Leonera, El Encanto y Alto Huamaki, también hay un sector, un triángulo, que hay 32 familias afectadas. Y bueno, otros sectores más que obviamente están ya complicados. Bueno, amigos y amigas, la invitación es para que usted también nos mande sus saludos, peticiones musicales, comparta con nosotros, ¿cierto? Estamos felices de estar aquí presente con ustedes, ¿ya? Muy felices. Y cualquier cosita nos estamos comunicando. ¿Qué otro sector más está cortado a esta hora? Bueno, desde la sede de Chacaico. Desde la sede de Chacaico hacia arriba también hay familias afectadas. Son 12 familias afectadas. Y también de Rahue, a ver, ¿cómo lo podemos decir? ¿Cómo lo podemos decir? El sector Rahue hacia Pitraco, podemos decir, hasta Los Aromos. Sí, en ese camino hay un lugar donde está la sede de Doyinco, la sede de Don Lorenzo Levipán, de la comunidad Lorenzo Levipán. Ahí en ese sector también hay ¿cuántos? 4 familias afectadas. Yo estoy dando todos los datos de lo que está ocurriendo hoy día, así que tenemos una mega corte, hay que decirlo de esa manera, ¿cierto? Que está afectando en estos momentos a nuestra comuna de Galvarino, mega corte, ¿ya? No solamente involucra a Galvarino, sino que a Traiguén, Perquenco, Lautaro y Temuco. Así que a estar atentos nomás a lo que se venga. 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
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Perfecto. Vamos con la brujita de los

frente a las consultas, seguimos con el corte de camino también a la altura del a la altura de la cuesta Chufquén. Está todavía cortado el camino, ya para las personas que pretendan viajar desde Temuco, Cholchol, las personas que nos escuchan, hacia Traiguén.

0: Es la hora 10:07 minutos.
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0: Es la hora 10:07 minutos.
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9: La Oficina Local de la Niñez, OLN, es una institución creada por la Ley número 21.430 sobre garantías y protección integral de los derechos de la niñez y adolescencia. 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
10: Hoy día vamos a conversar sobre la prevención de entornos digitales seguros, el sexting y difusión no consentida de imágenes. Consiste en el envío o intercambio de fotografías, videos o mensajes de contenido íntimo a través de teléfonos móviles, redes sociales o aplicaciones de mensajería. Aunque este contenido pueda compartirse de manera voluntaria, una vez que se envía, se pierde el control sobre quién puede verlo o distribuirlo. Si estas imágenes o videos son compartidas con otras personas sin el consentimiento de quien aparece en ellos, hablamos de una difusión no consentida de imágenes, una situación que vulnera la privacidad, la dignidad y los derechos de las personas, pudiendo generar graves consecuencias emocionales, sociales e incluso legales. Para prevenir estos riesgos, es importante pensar antes de enviar cualquier contenido íntimo y recordar que lo que circula en Internet puede permanecer disponible por mucho tiempo. Asimismo, nunca debemos compartir, reenviar o almacenar imágenes íntimas de otras personas sin su autorización. 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Entre todos y todas, podemos proveer un entorno digital basado en el respeto, la privacidad y el cuidado de los derechos de niños, niñas y adolescentes.
9: Si usted o una familia requiere orientación, puede acercarse a la Oficina Local de la Niñez, ubicada en Fresia 1090, Oficina 13, Dideco, Comuna de Galvarín. 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

Muy bien, amigos, nuevamente hacemos el llamado por ahí. Bueno, vieron a, no sé si alguien ha tenido la posibilidad de ver a Aroldi en estos momentos por ahí cerca de la subida a la cuesta de Traiguén, a la altura de la barraca más o menos ahí. Ya, sí, me enviamos un llamado para que nos puedan comentar acerca de eso, ¿ya? Sí. Ya iniciamos también los mensajes para saber de la situación. ¿Ya? Muy bien. Nos llega en estos momentos la cantidad, los números que deja hasta este momento el Frente de Mal Tiempo. Primero, ¿cuáles son las alertas vigentes que tenemos? Alerta amarilla regional por evento meteorológico, todavía está vigente. Y la alerta roja regional por desborde de ríos, también vigente. La afectación en la Araucanía alcanza a los 14.569 afectados. Todo tipo de afectación, ¿ah? De esa cifra, 275 están damnificados. 4.828 aislados, cosa que disminuyó. 2.183 viviendas con daño menor y una vivienda destruida. Con respecto a la electricidad, hasta este momento yo creo que deberíamos sumar a las personas que ahora están sin luz en nuestra comuna de Galvarino, bueno, Temuco, Padre Las Casas también, sí, que hace poquito. Aquí dice que son 5.098 clientes. Sumémosle los 973 clientes que están también sin energía eléctrica en estos momentos, ¿cierto? Nos da un total, nos da casi 6.000 aproximadamente. Ya es lo que está ocurriendo en estos instantes. Pero según lo que nos dice acá, no sé si estará claro. ¿Volvió nuevamente la luz? ¿La dieron ya? Sector Alto Huimpil, Pelantaro, Mañuco, ¿alguien nos escucha por allá? Si nos puede mandar un mensaje, por favor, para saber cómo está la situación por allá. Porque aquí decía que había un corte de luz, ¿cierto? De acuerdo a los mapas de corte, pero ahora solamente tenemos tres focos que son muy pequeños y que están afectados hoy día. Vamos a ver qué nos dicen por acá. ¡Aló! Ah, llegó la luz, ya perfecto. Muchas gracias, señora Juanita. Gracias, que esté bien, chao, chao. Ya, acaba de llegar la luz, dice.

Fortín y el Olga, hay un taller por ahí. Sí, hay en estos momentos 6 familias o clientes afectados. Bueno, también cerca de Doyinco, ¿ya? Cerca de la sede de la comunidad Lorenzo Levipán, también hay un corte que afecta a solo 4 familias. Solo 4 familias. Y también cerca de Chacaico, o sea, de Colpisur, hacia el río, pero hacia el río, hacia dirección Tres Montes, podemos decir, hay otra familia afectada que son 6. ¿Ya? Eso es la afectación que tenemos hasta ahora en la comuna. No hay más. Por lo menos, qué buena noticia, sí. ¿Ah? Eso significa que estamos todos conectados. Ya. Perfecto, chiquillos. Muy bien. Estamos actualizando en cada momento las cifras. Bueno, y también contarles que los establecimientos educacionales, hay 11 comunas con suspensión de clases, la ayer mencionada, incluida Galvarino, comunas como Lautaro, Temuco y Slep, que tienen suspensión parcial, es decir, algunos establecimientos de las comunas nomás. Conectividad, 19 caminos interrumpidos o restringidos, vialidad, trabajando en ellos. ¿Cuáles son las gestiones que están realizando el gobierno en este caso con respecto a la emergencia? Aquí también nos llega esta información. Está el monitoreo del sistema frontal, las consecuencias del estado de los cauces del río. Senapred en terreno apoyando a municipios para catastros y levantar necesidades. Seremis conectados con municipios. Desarrollo social junto a equipo técnico apoyando la aplicación de la ficha FIBE. Entrega de ayuda desde viernes en la noche, caja de alimentos, kit de higiene, planchas de zinc, colchones, frazadas, sacos de defensa fluvial, kit de aseo domiciliario, entre otros. Coordinación con ejército, carabineros y bomberos para apoyar en las comunas. ¿Ya? Eso lo que envió la delegación presidencial. Bueno, recordad que las cifras son dinámicas, obviamente, pueden ir variando y cambiando. ¿Ah? También hay otras cifras como la cantidad de aislados que también van variando de acuerdo a la disminución de caudales en algunos sectores, ¿ya? También recordar que la región, ¿ajá?, se encuentra en zona de catástrofe desde el 21 de julio y se mantiene en esa condición para la Araucanía, ¿ya? Y aclarar que la zona de catástrofe no es lo mismo que el estado de catástrofe, ojo, ¿eh? Pero son las cifras que en estos momentos les entregamos a ustedes y se las comentamos. 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Tremendo, ya. Nos vamos con la música junto a Juanes. Ya son, nos falta poquitos minutos para el mediodía. Hora y media nomás. Después nos vamos a la pausa a esta hora. Permanezca en la sintonía para cualquier información.

0: Es la hora 10:35 minutos.
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0: Es la hora 10:36 minutos.
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Muy bien, esa petición musical también se la entregamos a todos ustedes en esta edición del programa 10 de la mañana con 55 minutitos, chiquillos. Bueno, yo les cuento que en estos momentos tenemos a esta hora en la cordillera, ¿cierto? Tenemos nieve, ¿cierto? Está nevando en algunos sectores de la cordillera. Eso es bueno también, ¿o no? Pero claro, mientras no llueva. Bueno, que de Curacautín para allá está lloviendo, sí. 7-8 milímetros de agua. Pero en Lonquimay está nevando. ¿Ya? Eso es lo que les podemos contar. Chiquillos, Galvarino no tiene precipitaciones a esta hora. Y según lo que nos dice el tiempo, el pronóstico para hoy, tendríamos alrededor de los 6,6 milímetros de agua solamente. No es mucho en realidad. Ya, y luego el día 4 de agosto tendríamos algo así como 0,4 milímetros de agua. Muy bien. Eso es lo que le podemos contar a todos ustedes, estimados amigos, estimadas amigas. Ya, perfecto. Oye, vamos a seguir disfrutando con la programación junto a Gasco Galvarino, que nos acompaña y que está junto a nosotros. Acá tenemos ya a Tito Puente. Quédense en la sintonía, vamos a estar revisando informaciones también hoy día.

0: Es la hora 11:03.
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0: Es la hora 11:04.
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0: Es la hora 11:29 minutos.
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0: 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Esta es la última canción que yo te escribo.
1: Ya, muchachos, vamos a empezar ya. Hola, viene.

Amigos, seguimos en vivo y en directo. Oye, queremos enviarle un saludo muy grande a toda la gente que está en este momento a la sintonía a través de las diferentes plataformas. Nos están escribiendo, obviamente, ¿cierto? Revisamos y nuevamente actualizamos el mapa, ¿cierto? Que nos entrega sobre los cortes de luz que en estos momentos podemos ver a través de nuestras plataformas. Bueno, ya en Chacaico, en ese sector, ¿cierto? Se acaba ya de dar la luz, ¿cierto? Tenemos Galvarino prácticamente con todo 100%, a excepción, por supuesto, de el sector de Colpisur, ¿cierto? Hacia la altura de Tres Montes, por ahí cerca del río, hay un corte de luz que afecta a 6 personas en estos momentos, ¿ya? Vamos a estar actualizando de inmediato cuánto es lo que se va a demorar, por supuesto, en llegar, según lo que nos dice por acá. Sería hoy 3 de agosto, a las 6 de la tarde, llegaría llegaría la energía. 6 de la tarde aproximadamente, según lo que nos dice, por lo menos, esta información que nosotros tenemos en esta jornada. Hoy, 3 de agosto, chiquillos, queremos seguir entregándoles nuestra compañía y todos los datos que tenemos. Y en especial, por supuesto, queremos saludarlos y enviarles todos nuestros cariños, ¿cierto? A las personas que aún siguen sin conectividad en estos momentos, ¿cierto? Y que están ahí a la espera de lo que suceda en el transcurso de estos días. Vamos a esperar a las autoridades también de emergencia para que nos vayan dando todas las informaciones requeridas en esta su jornada de hoy. La frase del día, acomódense porque se la contamos a todos ustedes, recae en esta mañana, ¿cierto? Inspirada en la travesía que zarpó un día como hoy en 1492, ¿cierto? En esta jornada, ¿cierto? Les contamos cuál es la frase. Dice lo siguiente, atención, ¿eh? Cristóbal Colón fue lo que dijo esto. ¿Qué dijo? Jamás podrás cruzar nuevos océanos si no tienes el coraje de perder de vista la costa. Bueno, esto significa, si queremos que las cosas cambien en la vida, queremos que las cosas resulten, bueno, hay que atreverse a dar el paso y quedarse en la orilla por miedo a lo que pueda suceder, no produce los resultados, pues. Así que hoy lunes les invitamos a soltar las amarras, les invitamos a confiar en sus capacidades, les invitamos a navegar con todo el ímpetu para conquistar la semana. Así que le mandamos un saludo muy grande, lleno de bendiciones para ustedes. Hoy el santoral recuerda a Lidia, aquella que proviene de la tierra próspera, o mujer noble y elegante. Eso significa, en la cultura chilena. Sí, evoca la vocación de trabajo, la calidez en el trato y el esfuerzo comerciante. Mire qué bien, ¿no? Mire qué bien. Saludos para las Lidia, entonces, en este día maravilloso, en donde las saludamos en esta jornada. Sí, son las 11:49, Soraya.

0: Muy bien, amigos, ya son exactamente las 11 de la mañana con 53 minutos, 11 con 53 minutos, y aprovechamos de contarles que ya están los estudios, ¿cierto? Seguro que lo habíamos dicho en el transcurso de la mañana, íbamos a esperar, ¿cierto?, la voz de las autoridades, por supuesto, para conocer las cifras, números, ¿cierto?, cuál es el escenario que estamos viviendo en la comuna de Galvarino, en un día un poco más calmo, podemos decir, ¿cierto? No hay lluvias, no hay precipitaciones. Afortunadamente, la cordillera también está nevando en algunos sectores. No está lloviendo, eso también es un buen indicio para que vaya bajando el caudal del río. El río Quillen, por supuesto, también ya ha tenido un poco una bajada leve, ¿cierto? Esperemos que eso siga dándose. Pero está con nosotros acá el alcalde de la comuna de Galvarino para contarnos más detalles acerca de todo el trabajo que se ha realizado desde la municipalidad, con todas las instituciones de emergencia, ¿cierto? Con el gobierno que ha estado desplegado en terreno también. Hemos visto seremis, hemos visto algunas personas por acá en la comuna de Galvarino también entregando el apoyo necesario, respectivo de lo que tienen que hacer las personas hoy día que están pasando por situaciones complejas. Alcalde, ¿cómo está? Bienvenido.
1: Jorge, ¿cómo está? Muy buenos días a toda la gente de la comuna de Galvarino, ¿cierto? Un gran abrazo para cada uno de ustedes. Por un lado, la gente del sector rural, por otro, nuestra comuna, el radio urbano. Estuvimos al borde del colapso el día viernes, sábado, principalmente acá con la población La Esperanza, y distintos puntos que fueron anegados en nuestra comuna que logramos combatir o enfrentar de la mejor forma posible, con equipos municipales, con bomberos, con carabineros, con voluntarios, con particulares, con vecinos que se sumaron a poder apoyarse entre sí y poder no ser afectada de una magnitud mayor, tal vez, entendiendo la emergencia que en ese momento nos aquejaba y que nos tocaba enfrentar nuevamente en verano, incendios en invierno, estas lamentables inundaciones que hacía bastante años que no la teníamos con esta magnitud.
0: Exactamente. Bueno, para contar un poco a la gente también que está en la sintonía. Hoy día existen alertas vigentes en la región. Primero la alerta amarilla regional por estos eventos meteorológicos, y también la alerta roja regional por desborde de ríos. ¿Esta situación ha cambiado, alcalde? ¿Sigue en estos momentos con esta figura, con estas alertas vigentes en la región?
1: Sí, estamos en alerta. De hecho, está decretado estado de catástrofe también en la zona de la Araucanía, ¿cierto? Particularmente no estamos nosotros fuera de ello, nosotros estamos dentro de la catástrofe que hoy día nos aqueja. Estamos trabajando ahora para que sea decretado catástrofe y emergencia agrícola, para poder apoyar a, porque ahora viene el proceso de poder catastrar, viene el proceso de poder cuantificar, de poder elaborar informes, ¿cierto? Que puede parecer bastante tedioso, pero también es importante para poder tener lo que realmente y cómo ha sido afectada nuestra comuna. Nuestra comuna está compuesta por el 70% de la población rural, la diferencia, por cierto, en el sector urbano, que tampoco ha estado ajeno, pero la magnitud hoy día de la afectación va a estar dado sin lugar a duda en lo que es la parte agrícola. Tenemos los sembrados bajo el agua, tenemos muchos emprendimientos bajo el agua, que hoy día vemos el sector de Rahue, el sector de Chacaico, quiere decir cómo está, parece, si uno ve desde el aire, se puede ver que está un completo lago, que no hay cómo describir las personas que lo están sufriendo, que están completamente aislados. Estamos en estos momentos asistiendo a una emergencia en el sector de Repocura, también de Chacaico. Está el grupo GERSA, acaba de salir para allá, también equipos municipales. Estamos en contacto con la familia que está en el sector de Rahue, si nos están escuchando. Estamos ya coordinando algunas ayudas porque ellos están completamente aislados. Ellos quedaron solo en la islita que permite, porque el río, cierto, todo lo que es la parte de Rahue, quienes conocemos todo el sector. Yo anoche, en la tarde, pudimos verificar varios puntos y efectivamente ellos ahí no tienen cómo salir hacia allá, está bien inundado, así que con equipos de bomberos un rato más vamos a llegar hasta allá y vamos a verificar y entregar los apoyos necesarios, ya sea en ayuda en mercadería y en otras cosas. De momento la gente me está pidiendo que le ayudemos en forraje concentrado para sus animales, eso no tenemos nada de eso, estimados vecinos, estamos solo tratando de enfrentar la emergencia en la primera parte, y ahora ya viene la otra parte, que es la del apoyo para poder dar cuando bajen las aguas y poder ayudar y apoyar el tema de los...
0: Eso no significa que a nivel regional ya estén desplegados para los para que se habiliten fondos para este efecto, ¿no?
1: Sí, de hecho ya se van a empezar a liberar, estimado, pero lo que queremos es que se decrete, y estamos haciendo las gestiones para ello, se decrete el estado de catástrofe agrícola.
0: Agrícola.
1: Ya, porque ahí es donde tenemos una afectación, la gente desarrolla sus emprendimientos y está su trabajo, su economía familiar está ahí. Entonces no podemos descuidar eso, al contrario, es donde vamos a poner nuestro mayor esfuerzo. Y ya hoy día, mire, nosotros hemos tenido, yo trabajé todo el fin de semana, desde que se inició esta emergencia junto a los equipos municipales. Claro. Aprovecho darle un gran saludo y un gran abrazo y un gran agradecimiento a los equipos municipales quienes estuvieron trabajando con nosotros, a bomberos, a carabineros y a todos aquellos particulares que se sumaron a esta tarea. Ha sido un arduo trabajo.
0: Y no solamente hasta las 12 de la noche, ¿eh? Personalmente los vi a las 4, 4 y media de la mañana, 5 de la mañana,
1: La última familia que logramos rescatar con el equipo de Gersa, estuvo uno de esos de las 3 de la mañana, lo sacamos desde Pelacuenco, a una familia sacamos en el sector de Pangueco también, todos con el Gersa. Cuando alguien dice, me preguntaron, ¿qué es lo que es Gersa? Es el equipo de buzos tácticos y también con Zodiac que ellos tienen y cuentan.
0: Y contamos en Galvarino con eso.
1: Y que contamos en Galvarino con esa especialidad, así que le agradezco ahí a la segunda compañía a través del cuerpo de bomberos, ¿cierto? En el cual la primera y la segunda compañía se han sumado al trabajo mancomunado y coordinado junto con ellos, nosotros, el municipio, para poder ayudar y apoyar el rescate de las familias que están en el sector rural, que la verdad, muchos de los vecinos que están tal vez en sus casas y que no están en riesgo, no logran ver la magnitud del trabajo que se ha desarrollado. Por eso yo lo valoro, lo agradezco. Hay personas que han estado dispuestas, aunque se les paga desde el municipio, por ejemplo, a estar más allá de del deber y estar al frente de esta emergencia. Así que a cada uno de ellos, no los voy a nombrar en particular porque se me van a olvidar, probablemente más de alguno. No quiero cometer ese error. Así que agradecerles, y nosotros vamos a seguir al frente de esta emergencia. Nosotros no hemos parado ningún día, hemos estado hasta altas horas de la madrugada, pero es parte de lo que la emergencia, y debemos estar a la altura de eso. Yo no podría quejarme, al contrario, esto es parte de lo que nos corresponde, lo que nos toca, a lo que nos comprometimos y a trabajar se ha dicho, no hay otra fórmula. Es por ello que nosotros hemos estado en reuniones en el fin de semana. Ayer vino Senapred, el director regional de Senapred, estuvo con nosotros en reunión, dio cuenta, le entregamos la magnitud del evento. Nuestra comuna es gigante, nosotros tenemos caminos cortados por sectores, por distintos sectores. Yo la verdad que no veía esto hace mucho tiempo, alrededor de 30 años que no había tanto corte de camino y aislación.
0: Y eso le queremos preguntar también, alcalde, porque, bueno, aparte de la conexión de caminos, también hay viviendas que han sido afectadas. ¿Cuál es el catastro que hasta el momento tiene usted con respecto a esta emergencia acá en Galvarino?
1: Vivienda entre urbano y rural, hasta ahora, por favor, no digan, oye, que hasta ahora tenemos entre 25 a 30 familias, viviendas que están siendo afectadas, que fueron afectadas de lo que tenemos hoy día. Pero les quiero decir que en este momento el nivel del agua en el sector de Ailinco, que es hacia atrás, hacia lo que es Chacaico, exacto, lo que es Repocura, lo que es el Aromo, ha ido en aumento, ¿ya?
0: ¿Por qué se vive este aumento?
1: ¿Por qué hay un aumento? La gente dice, pero ¿por qué se está bajando en Pelahuenco, por ejemplo? ¿Por qué hay un aumento en el sector en el sector que acabo de mencionar? Por una razón muy sencilla. El río de Ailinco, que es el que recibe esa agua, ya va tope, tope. Entonces, al momento de esa agua que viene desde el río de todo lo que es el río de Lumaco, el río de Colpi, el río que viene de atrás, ¿cierto? Que viene de la parte de Corrientes Blancas, claro, lo que viene el río Peyagüén, el río, cierto, que es de Trayén atrás, todo ese río
0: sumado los enteros también, todo eso.
1: Entonces, claro, se junta con este y se forma un tapón, porque ya el nivel está más alto, probablemente el río de Ailinco, que es el río que viene desde arriba, y eso hace que se levante un poco más el nivel del agua, y por eso es que ahora están pidiendo familias que las vayamos a rescatar para sacarlas de ahí. Y ahí tenemos equipos trabajando en estos momentos, por si acaso, en estos momentos estamos desarrollando
0: esa tarea. Están desplegados allá.
1: Estamos desarrollando esa tarea, así que a los vecinos que estén y que vean un evidente riesgo, porque muchos no quieren salir de sus hogares por razones ya largamente mencionadas, sus mascotas, sus animales mayores, bovinos, lo entendemos, las aves, cómo dejar las aves ahí. Me acaba de avisar una familia que tuvieron que sacar alrededor de una familia que tiene felizmente alrededor de 100 pollos, 100 aves, los lograron sacar. Así que por ese lado también muy contento con los vecinos que han logrado ayudar a esa familia. Entonces, de verdad que aquí aparece lo bueno del ser humano y queremos seguir con ello. Entonces, eso es lo que se está produciendo en este momento. La ventana de las lluvias nos da un cierto respiro, pero los canales, los esteros vienen llenos de agua. Y eso, de alguna u otra manera, hace subir el nivel. Ayer tuvimos que poner barreras de contención con ripio, con algunos neumáticos, y poder ayudar para no que no se nos empezara a salir el agua hacia el hospital, acá frente al hospital. El río estaba tope, y eso genera hubiera generado una dificultad mayor. Ya claro. Ahí tenemos camas que están ocupadas hoy día por personal que está hospitalizado, por vecinos que están recibiendo ese servicio. Entonces, por tanto, se nos hubiera complicado mayor, así que rápidamente tuvimos que reaccionar con maquinaria y estamos con una retroexcavadora. Entonces, nos piden máquinas de todos lados, claro, y la verdad, claro, que no vamos a dar abasto, no damos abasto. Por tanto, yo le pido, estimados vecinos, que en la medida que sea urgente, de verdad, en serio, con la mayor de la conciencia y con el mayor de los respetos, nadie está en sus zapatos. Nadie puede decir, yo sé lo que es lo que estar ahí. No, porque tengo vecinos completamente, claro, aislados.
0: Pero se debe priorizar lo más inmediato en la emergencia, ¿cierto?
1: Acabamos de tener la reunión, vuelvo a lo mismo, acabamos de tener la reunión. Ayer estuvimos con el SENAPRED, en la tarde estuvo el CEREMI de gobierno, que estuvo acá. También agradecemos la visita porque se enteran in situ. De hecho, estábamos en el sector rural cortando camino para que la gente no cometiera el error de arriesgarse y poder lamentar alguna víctima fatal. El autocuidado es fundamental, así como también llamábamos al autocuidado de los incendios. Esto es exactamente lo mismo. No podemos estar en todos lados. No podemos pretender que el municipio solucione todo porque no vamos a llegar, no vamos a estar ahí. Pero sí, vamos a estar en la medida de nuestras posibilidades, vamos a estar trabajando. De hecho, estamos trabajando en este momento en la emergencia. Ahora parte se inicia la otra etapa, que es poder catastrar, aun cuando el día miércoles vienen 30 milímetros más, estimado Jorge.
0: Entonces, exactamente.
1: El agua está saturado, el terreno está saturado de agua. Yo estaba viendo recién, estábamos viendo, y también para poder ver cómo se vienen 34 milímetros para el día miércoles.
0: Sí, exactamente.
1: Entonces, el día jueves 5,7 y nuevamente el viernes 14 milímetros.
0: Alcalde, ¿cuál es la situación de los caminos también hoy día?
1: Porque ya, paso a detallar esto, termino con que ahora en la mañana tuvimos una reunión COGRID, que es una reunión de coordinación con los distintos servicios, donde nos acompañó INDAP, los extensionistas de UDEL, el Departamento de Salud
0: Hospital.
1: Nuestro, el hospital, y además hizo presente el director regional del Servicio de Araucanía Sur, don René Lopetegui, a quien también tengo que agradecer, porque que vengan a terreno a las 8:30 de la mañana, que estén acá presentes, eso significa y detalla, ¿cierto?, y denota de inmediato que ellos lo que quieren es estar en terreno, estar como lo ha pedido el presidente José Antonio Kast, que estén en terreno, y lo hemos visto, ¿no?
0: Esto aparte, obviamente, aparte de todo eso, ¿cierto?, hemos visto a alguien que estaba afectado, pero Galvarino ha sido una de las comunas más afectadas con las precipitaciones.
1: Estimados vecinos, contarles que claro, siempre nos pasa que cuando estamos con incendios, muchas veces lo digo desde una forma no sarcástica, al contrario, lo digo desde una forma clásica que nos ocurre, es que desde Galvarino enviamos los incendios hacia Lumaco, en algunos casos cuando sale hacia la parte de atrás, cuando condenamos con ellos, y también con Traillén. Nos toca que hoy día compartimos un río que es el río Colpi. El, exacto, río Colpi se llevó el puente, no tenemos
0: conectividad. Literal.
1: Se lo llevó completo, o sea, no existe puente hoy día en Colpi. Se lo llevó la corriente, desapareció el puente provisorio que había en Lolenco, ahí a esas familias también desapareció el puente. El puente Rucacharo, el puente de Ailinco, ¿cierto? Han soportado bien, el de Trabunquín ha soportado bien. Son puentes macizos, son puentes grandes y que permiten, ¿cierto?, no tener tanto riesgo. Aun cuando estuvo muy cerca de poder pasar cerca al agua del rodado. Hoy día eso ya ha bajado un poco, pero sabemos cómo se va a comportar de aquí al día viernes, cuando vengan nuevamente las precipitaciones bastante simultáneas a las que ya hemos tenido. Por tanto, los caminos hoy día se mantienen, como ya dije, por ejemplo, el Aromo, todo lo que es el Aromo, Corrientes Blancas y Rucacharo.
0: Exacto.
1: El recorrido, el tránsito vehicular está completamente suspendido.
0: Suspendido.
1: Ya en este momento, por favor, no tratar de ingresar, no tratar de ir, porque no tienen cómo salir. Ya, no arriesgarse mayor. En este momento no hay, y lo peor es que está subiendo el caudal ahí, producto de lo que ya mencioné anteriormente.
0: Exacto.
1: El sector de Rahue está inundado. No no prosperar, no intentar, nosotros vamos a ir un rato más a socorrer a esas familias, pero vamos a tratar de llevar lo que es alimento y vamos a tratar de llegar con los Zodiac de bomberos, pero que en estos momentos están ocupados en la otra emergencia, rescatando a las familias que ya mencioné. Entonces, el sector de Ragüe también completamente inundado. El sector de Pelahuenco, de Galvarino hacia La Piedra, está medianamente cortado ya ahora en la mañana.
0: Para vehículos ya de 4x4.
1: Para vehículos 4x4 y camionetas que sean bastante altas, por favor, de verdad, ahí recién pensarlo.
0: De todas maneras, mantener resguardo.
1: De todas maneras, mantener el resguardo. Ya bajó la cuota del agua, ya se ve el camino en algunas partes, el lomo del camino. Pero ya podríamos tener acceso hasta el sector de La Piedra. Por el lado de Las Vegas, entiendo, está cortado aún.
0: Exactamente.
1: Ya está cortado aún, así que también todos esos sectores no intentar ni prosperar en tratar de poder cruzar. Ya ahí tenemos varias familias afectadas, con sus emprendimientos, con sus trabajos diarios. Se han mojado, se han sumergido en el agua, la verdad que gran parte de su capital, gran parte de su inversión. Así que también estamos al pendiente de eso y una vez que baje el agua vamos a tener que llegar donde ellos y poder catastrarlos también. Eso en cuanto a lo que es camino, lo que es el sector de Pelahuenco ya quedó ayer la tarde habilitado, lo que quedó habilitado también el sector de Paillagua, en gran parte de su zona está habilitado, la parte alta puede salir hacia Traiguén, no hay inconveniente, pero hacia Traiguén, pero hacia la carretera que une Galvarino con Traiguén, perdón. La carretera que une Galvarino con Traiguén, en la altura de Chufquén, está 100% cortado, ¿ya? Para que nuestros vecinos que quieran o que piensen en ir a Traiguén no pueden porque está 100% cortado. Nos confirman hoy día en la mañana.
0: ¿Hay alguna estimación de cuándo ya estaría habilitada la
1: entre
0: ruta?
1: Entre 36 a 48 horas podría demorarse el tráfico.
0: O sea, hoy hablamos de 3 a 4 días para que la gente...
1: 3 días como mínimo, así que por favor no prosperar en tratar de ir porque no van a poder circular. Nos acaban de enviar una imagen de un auto que trató de cruzar y la verdad que quedó de enterrado o más bien atrapado en el lodo porque está ahí, se hubieron derrumbe. Por favor, no intentar a ir. La recomendación es clara, no arriesgarse porque eso puede llevar a que pueden quedar atrapados, que puede venir una luz mayor y que podemos lamentar una situación. De verdad, esto es serio, no es una cuestión.
0: Elegir una vía alternativa, Lautaro y
1: Lautaro 5 Sur, no listo. Problema, sí. Lautaro 5 Sur. Ayer me llamaba una familia de Pellagüen que quería prosperar en avanzar. Que su hermana venía desde el sector de Cajón. No, si no es necesario, la verdad que no vaya. O sea, era por tal vez ir visitarlo, la desesperación, tal vez, decir, oye, quiero ir a visitarlo. A veces es mejor estar atento, estar alerta, poder ayudar, mantener la comunicación, pero no arriesgarse a ir.
0: ¿Comunicación telefónica no hemos tenido problemas en los sectores rurales hasta el momento, alcalde?
1: Hasta el momento no veo mayor inconveniente. Ayer teníamos alrededor de 300 clientes, que eso se superó. Estaban hoy día conectados. Hay una parte, me imagino, que probablemente alguien aparezca con algún corte porque es lo que va evolucionando. Pero teníamos 24 clientes sin energía eléctrica ayer en la mañana. En la tarde eso cambió y evolucionó positivamente.
0: Colpisuro y Dollinco nomás hay como 11 familias afectadas a los dos sectores, pero el resto está, perfecto, según lo que veo yo en el mapa, operativo.
1: Ahí también, Pichaco, Dollinco, las familias que están ahí también están aislados porque ahí se sale y se desborda el estero. Ya, exacto, eso colindamos con Cholchol. También se desbordó el estero y hay hasta ahora también por la parte baja, por todas esas familias que están ahí.
0: Donde el estero está Piruco. Cancha, el estero Piruco.
1: Exacto, ese estero está desbordado y está tapado el canal, así que las calles, el camino, el acceso no está habilitado también ese sector. La parte alta, Colpi, Quetre, hacia Chufquén, para poder salir hacia Galvarino, en algunos... Quienes conocen el sector se forman lagunas gigantes. Esas lagunas a veces están bastante más profundas. El sector acá abajo, el sector de Butalón, Pajal, Tres Puentes, eso también está cortado en su gran mayoría. Ya ahora no hemos tenido reporte. Ayer estaba.
0: Dada la geografía del camino, era
1: exacto,
0: como prácticamente
1: una parte baja. Sí. Si eso fuera en verano estaríamos felices porque es un lago enorme.
0: Hoy y esa parte baja conecta varias comunidades también.
1: Están todas sectores, las comunidades conectadas ahí. Quinahue, entiendo que todavía está sin salir hacia Temuco, que ahí sale mucho Temuco, Quinahue, el sector de Quinahue, Pelantaro. Pero Pelantaro no tiene salida hacia acá, por Tres Puentes, está bajo el agua. Tres Puentes, que ahora ya no hay puentes, ¿eh? Ya hay solo un puente de concreto y el resto son puras alcantarillas. Entonces estábamos acostumbrados a decir Tres Puentes. Todo ese sector también está complicado y no tenemos acceso. Esto va a evolucionar positivamente, lo más probable, pero con las lluvias del miércoles vamos a volver a retornar nuevamente a alguna complicación evidente. Espero que no sea tanto.
0: Sí, estar alerta para las personas también que están en sintonía para que mantengan los teléfonos de emergencia y se comuniquen con la municipalidad frente a algunas accidentes que puedan ocurrir en ciertos sectores para que de manera fidedigna puedan entregar estos.
1: Alguien me llamó y me dijo, no tenemos números de emergencia, están todos los canales abiertos, tenemos los números de bomberos, tenemos los números de carabineros, que son los números más fáciles de retener, el 133, el 132, ¿cierto?, de carabineros, y por si fuera alguna emergencia de salud, está el 131. O sea, es más fácil memorizar esos números que memorizar un número de celular, ya que nosotros perfectamente lo podemos dar, tener ahí, y al final la gente no lo retiene o no lo alcanza a notar. Entonces están los números de emergencia, están las páginas del municipio, de redes sociales, que también están mis mensajes internos, que también lo he tratado de responder a todos. He respondido hasta los números 600 que me llaman entregando promoción, los he estado respondiendo en mi teléfono personal, que es el único que tengo. También estamos atentos y estamos informando a los vecinos cómo está evolucionando. Lo que les quiero pedir a conciencia, estimados vecinos, de verdad, se los pido con el mayor de los respetos y con el mayor de los cariños, cuando sea una emergencia, realmente que sea una emergencia, porque hemos llegado a sectores donde dice, estamos completamente inundados, no me cabe duda, están aislados, no me cabe duda, vamos, queremos sacarlo, y la verdad que dicen, no me quiero ir. Entonces, ¿qué hacemos? Si es para ayuda, para alguna cosa, llámenos de inmediato.
0: No podemos mantener a un equipo de bomberos para poder trasladar insumos y cosas por el estilo.
1: Exacto, estamos coordinando eso. Por favor, no se nos desesperen, no tomemos decisiones en caliente. Vamos viendo paso a paso, vamos viendo cómo están, y hemos tratado de llegar a todas las emergencias, a todas.
0: Alcalde, usted, bueno, con todo lo que corresponde, el trabajo que está realizando la municipalidad, me imagino yo, obviamente, que ya la gestión del gobierno se está viendo también en nuestra comuna. Cuéntenos más o menos en qué ya se está apoyando, qué está haciendo el gobierno efectivamente para ayudar a la municipalidad en esta emergencia.
1: Mire, lo primero es poder tener la ayuda inmediata, que es, vamos a llegar ya prontamente con los vecinos, por ejemplo, con los casos donde están aislados y no pueden salir, es evidente, tenemos que ir nosotros donde están aislados para poder llegar primero alimentación humana, ya. Para las personas. Luego, a medida que vayan bajando las aguas, vamos a tener que ver cómo llega la alimentación para los animales, también va a ser un proceso. Sí. Ya, no es instantáneo, los animales van a sufrir un poco, no les puedo decir que no, sería mentirles. Evidentemente lo van a sufrir, pero ya estamos canalizando a través de los distintos organismos y también en el mundo privado. Ya hemos tomado contacto con los diversos convenios que tenemos para que nos puedan apoyar. De momento ya nos avisaron positivamente algunas ayudas. No las voy a entregar aquí por una cuestión lógica, no voy a decir qué es lo que nos va a llegar de inmediato, porque todavía no nos llega. Ya, todavía no nos llega. En tanto nos empiece a llegar, por ejemplo, hemos solicitado, pero para que la gente y la ciudadanía se entere, y después entregaremos de forma transparente, como acostumbramos a hacerlo, todas las ayudas que nos están llegando. Y también, por cierto, indicaremos y entregaremos un informe con todas las personas y todas las familias que recibieron las ayudas, porque hay algo que debemos tener, es que las instituciones con las cuales van a confiar en nosotros tengan también la absoluta transparencia, que así se está haciendo y que se está entregando donde las personas que necesitan las ayudas, ¿ya? Exacto. Estas ayudas deben llegar ahora, no podemos llegar, y en eso he hecho mucho hincapié. Primero, la alimentación para los vecinos tiene que llegar ahora, no podemos pretender que esto llegue en un mes más cuando ya estemos bailando los primeros pies de cueca.
0: Tiene que haber una evaluación también. Exacto, con respecto a cada situación familiar.
1: Claro, evidentemente. Ahora estábamos, ya tuvimos una reunión con quién ahora en la mañana, INDAP, UDEL y nuestros 17 funcionarios que van a salir a poder catastrar la afectación rural, la afectación agrícola.
0: Aplica la famosa ficha FIBE,
1: que nadie entiende que es la ficha, ¿cierto? De emergencia, nada más que la ficha de emergencia que se aplica y que se tiene que tratar y ser, porque lamentablemente cuando es a diestra y siniestra, a tontas y a locas, también se desperdician muchos recursos y llegan de personas que verdaderamente a veces no lo necesitan. Entonces, pero ya vamos a llegar con alimentación en los sectores que realmente lo necesiten. Yo he estado en todo lados de terreno, así que no, nadie me puede decir que no. así que lo hablo con conocimiento de causa. Anoche hasta bastante avanzada la noche, a las 9 de la noche llegué yo al sector rural, donde pudimos cerciorarnos de los accesos y los caminos para hoy día poder trabajar con y poder desplegarnos a las distintas postas. Estamos trabajando con las postas de forma normal, pero antes de seguir con eso, le comento que también se va a revisar con el tema de la afectación de las viviendas, también se está haciendo el catastro para poder apoyar a los vecinos. Hemos solicitado Senapred carbón, leña, ¿cierto? Alimentación, ropa de agua para los vecinos, tales como botas y todo eso, porque van a tener que trabajar lo más probable en las primeras reacciones, van a tener que ser, ¿cierto? Sobre barro en algunos casos, leña y carbón, ¿por qué? Para poder secar algunas casas, para poder calefaccionar, porque a muchos vecinos se les mojó la leña entera, no tienen cómo calefaccionarse. Claro, ahora vienen temperaturas bajas, lo más probable, siempre que después que viene una lluvia, ¿cierto? O lluvias intensas, después viene nuevamente las típicas heladas, quienes estamos acá en el sur saben perfectamente.
0: Que también se vienen bajo cero incluso en algunos.
1: Y también ¿cierto? Se vienen temperaturas bajo cero o por lo menos muy cercanas a ello, y eso va también ya coordinamos con y trabajamos hoy día alertándonos que van a llegar a colapsarse tal vez las urgencias de nuestro hospital, las consultas médicas, por ello
0: en esa manera las postas de rurales están operativas.
1: Paso a eso, a decirle que nosotros hoy día la única posta que está sin atención de momento es la posta de Rocacharo, porque no hemos podido acceder por tierra por ninguno de los dos lados, ni por el Aromo, que podríamos haber subido hacia Corrientes Blancas y haber llegado al Rucacharo Alto, y tampoco hemos podido pasar por Rucacharo, porque si bien es cierto, en Rinicura bajó el nivel, pero en Rucacharo ha aumentado. Entonces estaba hoy día en la mañana por sobre las barreras de contención vehicular, y entonces en esa lógica no pudimos ingresar hacia allá. Así que la única posta que no tenemos hoy día en funcionamiento es la posta de Rucacharo. El resto de las postas está completo funcionamiento, así que no hay mayor inconveniente en ese sentido. Me pregunta una vecina, aprovecho de entregar la información, si los buses hacia Lautaro están funcionando normal, los recorridos que están, sí, están funcionando normal, también hacia Cholchol, Temuco. Sí.
0: Hicimos la aclaración, alcalde, porque bueno, ahí hay muchas personas pensaban que se iban a cortar, porque hay un trayecto que sí se cortó, que es Ailinco, que pasa por Peuchén, Cholchol, Temuco. Ese recorrido fue el que efectivamente.
1: Galvarino, no, Cholchol, Temuco está funcionando normalmente.
0: Galvarino, Lautaro, Temuco igual.
1: Ya, está funcionando normalmente, ahí no hay corte en la carretera principal. Ya, hacia el interior, ya ahí sabemos que no. Y Lautaro, Galvarino, Lautaro, 5 Sur, Temuco, eso no hay problema, ¿ya? Así que no hay mayor inconveniente en eso. Así que los vecinos, para que tengan, así que nos están preguntando por acá, por interno, me empiezan a preguntar de inmediato, así que les puedo entregar esa información, ¿ya? Aprovechan los vecinos y se agradece, porque también aclaramos dudas que tienen muchos vecinos en el sector rural.
0: Bueno, con respecto a algunas peticiones también, hay algunas personas que me comentan con respecto al tema del agua potable en el radio urbano, hablando del radio urbano, cuál es la situación que porque hay muchas personas que dicen, ¿qué vamos a hacer? Compramos agua, el agua está saliendo más turbia debido a todo lo que hemos visto. Para que usted haga las consultas respectivas, sí, y mira, se pueda ver eso.
1: El agua, la verdad que puede tener algunos casos cuando está muy turbia, evidentemente, no beberla, no tomarla.
0: Agua,
1: la precaución siempre, si tiene duda, estimado vecino, no esperar que todo nos solucionen desde afuera, porque hay medidas que podemos tomar en la emergencia. A ver, una de las cosas, si ustedes encuentran que el agua les está saliendo primero turbia, demasiado turbia, es evidente, tenemos un río que viene turbio entero, tenemos agua APR, estimados vecinos, que están los cuatro sin funcionamiento. Exacto. El APR Trahuenco no funciona, el APR de Ailinco a media máquina o tal vez no está funcionando, la Villa Coihueco, Capricho, misma canción. Entonces, yo, si usted me pregunta, hoy día no tengo agua.
0: Hervir el agua por último.
1: La herviría, haría la denuncia inmediato. Llamaría, diría, el agua está saliendo turbia, lo más probable que en ese contexto Agua Araucanía nos va a cortar el agua. Si eso es evidente, por favor, a veces creemos que esto hay un botón mágico para solucionar esto. Y no es así, estamos en una emergencia.
0: Claro.
1: Miren, yo les voy a decir una cosa. Hace 30, 35 años atrás, recuerdo perfectamente el año 93, se nos inundó.
0: La última inundación grande.
1: Una de las últimas, porque después vino una grande igual al 95, pero creo que recuerdo que no fue tan dañina como la del año 93. ¿Por qué lo recuerdo tan bien? Porque fue el año en que falleció mi papá. Entonces estoy hablando de 33, 34 años que no venía una inundación de esta magnitud. Con la diferencia que en aquel entonces el río se nos desbordó. cayeron las panderetas del estadio, pasó y se inundaron. Galvarino quedó bajo el agua probablemente
0: desde la municipalidad hacia abajo prácticamente.
1: Todo eso quedó, sí. De hecho, la calle Maipú, recuerdo, la calle Maipú, la calle Caupolicán, la calle Chacabuco, Fresia, eran ríos. Completamente inundado, la plaza, todo. En aquel entonces, yo no estoy diciendo que volvamos atrás, pero en aquel entonces teníamos las mínimas capacidades. ¿Se acuerdan ustedes si existía la ONEMI o la SENAPRED?
0: No.
1: Nada. Aquí la municipalidad tenía, con suerte, un camión. Retro no existía.
0: Eso, no.
1: Entonces, ¿qué les quiero decir con esto? No les quiero decir que volvamos atrás, les quiero decir que muchas veces entre todos los vecinos nos arreglamos para poder salir adelante. Y salíamos adelante. Esta no va a ser la ocasión. Vamos a salir adelante, vamos a apoyar. Y creo que hoy día estamos mucho mejor preparados. Estamos mucho mejor preparados en respuesta. ¿Quién tenía un bote para llegar a rescatar a una familia? ¿Quién tenía un Zodiac con motor? Bomberos no tenían esa capacidad. Hoy día la tenemos. Nosotros estamos desplegados con maquinaria retroexcavadora. Una sí, pero tenemos. Estamos con algo de ripio acopiado que teníamos. Sí, algo tenemos. Estamos respondiendo. Ahora estamos catastrando todos los puentes que quedaron. En algunos casos, puentes de madera ya se los llevó la corriente. Vamos a tener que llegar y de alguna manera ya lo informamos y estamos haciendo, armando el catastro para todos aquellos sectores con identificando, georreferenciando, es decir, marcando el punto, porque esto hoy día la tecnología también nos permite hacer eso. Ya ayer la reunión fue con SENAPRED, conectividad, poder llegar a armar esto de nuevo. ¿Nos va a costar? Sí, nos va a costar, pero estamos dispuestos a ello. No estamos con los brazos abajo, estamos con los brazos arriba, estamos con las manos arremangadas, estamos con las botas puestas, trabajando en terreno. Aquí esto no ha parado, esto recién comienza. Entonces, estimados vecinos, a veces el día sábado en la noche estábamos casi colapsados porque teníamos alrededor de 9 bombas sacando agua. A algunos vecinos se les entró el agua a la casa, sí, se les entró. Una familia, una señora se acercó, me retó a mí. ¿Qué culpa tengo yo de que vengan 100, 200 milímetros en un tiempo de corto tan... Pero entiendo que también es su desesperación.
0: Por ahí lo querían causar también, alcalde. Puede ser eso también.
1: Y lo entiendo de esa forma. Se acercó la población de La Esperanza, está echando el agua a mi casa, está sacando de allá, está echando acá. No era así, está echando, se nos desbordó desde el cerro. Ahora, para poder enfrentar esa emergencia, vamos a ir a ver ahí cómo poder desviar esa agua. Pero es que no es que venía un canal ahí. Lo que ocurrió es que era el agua que se juntó en el cerro.
0: Y se debe hacer un estudio mucho más grande para ver todo
1: eso. Y encontró el punto más bajo. Encontró el punto más bajo y se desbordó. Oye, les quiero decir, estimados vecinos, el agua pasó por entremedio, pasó por el living de la casa de la familia Monte. Entonces, y ahí estábamos combatiendo que no se desbordara el canal hacia las otras familias, y están todos los vecinos de testigos, trabajaron todos ahí.
0: Yo estuve
1: poniendo
0: ahí también,
1: sacos de arena por todos lados, sacando el agua desde escobas adelante. Entonces, todos ayudaron y todos tuvimos la emergencia. Yo entiendo esa persona. Si no nos está escuchando, yo entiendo que era su desesperación también, ¿cierto? Entonces, a no colapsar, por favor, y entendámonos que esto es una emergencia. No lo planifiqué yo, no lo planificó nadie. La naturaleza cada cierto tiempo, no olvidemos, cobra su espacio.
0: Y el agua por alguna parte va a salir.
1: Cobra su cauce, el río, el agua va a subir. Entonces, me preguntaba ayer una persona, ¿qué prefiere, alcalde, combatir el fuego o el agua? La verdad que ninguna de las dos, pero si me toca, no es una cuestión de elección, ya, con la diferencia que el fuego es provocado y el agua llueve, es parte de la naturaleza. Entonces, les quiero decir que tengamos un poco de calma, resolvamos los temas en calma, bajemos un poco la ansiedad en algunos casos y vamos a llegar, no tengan dudas, llámenos con confianza, pero también con ese criterio, vamos a llegar donde ellos, hay muchas cosas que se han perdido, tengo una familia que me dice, perdí todo mi emprendimiento, lo más probable es que lo haya perdido y no me cabe duda, pero vamos a ver cómo enfrentamos y cómo le apoyamos, porque de eso no tenga duda que usted tiene al frente un alcalde que está preocupado, pero también ocupado, porque hemos estado en terreno desde el momento uno.
0: Paso
1: y
0: a paso hay que ir...
1: nos va a cambiar, y eso nos va a cambiar. Ustedes ya me conocen, saben mi forma de trabajar. Yo trabajo en terreno, no descanso hasta que esto no ya decante y que no tengamos gran parte de los problemas solucionados. Tendremos que ahora... Hay un anuncio por parte del gobierno regional también que va a liberar fondos y que va a liberar fondos en un contexto de la emergencia. Esto no es para yo llegar y decir, ¿sabes?
0: Explíquelo bien, por favor, alcalde, para que la gente lo vea.
1: Los fondos nos acaban de entregar la directiva, va a ser en el contexto de la emergencia, es decir, nos va a permitir gastar en cosas que tienen relación con la emergencia, ¿ya? No voy a poder gastar tal vez plata en comprar, lo voy a poner un ejemplo muy burdo, ¿ah? ¿Eh? no voy a poder comprar tal vez una camioneta 4x4, porque la emergencia tal vez no es esa.
0: No.
1: Pero tal vez sí me permitirá, tal vez me va a permitir, todavía no veo la resolución, pero nos llegó recién, tal vez me va a permitir arrendar unas máquinas, comprar ripios, comprar tubos. Eso. Comprar clavicotes, comprar tablones, no sé. Eso es lo que es la emergencia. Pero la
0: cosa es una evaluación que va a tener que hacer usted con el equipo para ver cuáles son las prioridades.
1: Pues, y además está, tiene que estar debidamente justificado, el gobierno regional ha dicho. Y me parece bien también. Si tiene que haber un cierto control, porque no todos los seres humanos tienen el criterio de poder analizar eso. Hay muchos que probablemente dirán, oye, ¿sabes qué? Tanta burocracia. Sí, tanta burocracia. Pero a veces esa burocracia, que yo también detesto, es necesaria para poder hacer los controles y poder llegar de buena forma. Y al final del día, estimados vecinos, es focalizar estos recursos donde quien realmente los necesita. ¿Ya? Porque aquí no se extrañen. No se extrañen que algunos van a fingir que están muy mal. No se extrañen. Por favor, no se ofendan a aquellos que lo están pasando mal. Pero me refiero a aquellos que a veces están en altura y que no tienen ninguna afectación. Algunos dicen, oiga, el agua vino y me goteó el cerco. Claro, pues si vino una corriente muy fuerte de agua. Oiga, aquí en Pelahuenco el agua pasaba por todos lados. En Pichaco, Ollinco, me avisa un vecino tarde en la noche, el viernes, que el agua pasó por el medio de su casa, se le mojó todos sus enseres. Perdió todo. Perdió todo. Enviamos un equipo a esa hora, como pudimos llegar, fuimos, apoyamos con algunos colchones para que pudieran dormir, se le mojó todo, le digo, ropa de cama, todo, absolutamente todo. Entonces, eso no lo está viendo el resto, no ve esa conciencia, por eso es que donde yo le digo...
0: Y ahí es donde van a ir los recursos focalizados.
1: Eso es lo que quiero decirle. Entonces, aquella persona, mire, no se me cae, no se mueve un músculo, aquella persona que yo deteste, que evidentemente no ha sufrido ninguna afectación, porque tenemos claro cuáles son los sectores, que es un sector... mayoritario en el sector rural, pero también tenemos sectores altos en los cuales no han tenido afectación y no han tenido ningún problema, gracias a Dios, más que estar aislados, ¿ya? Me refiero a que no han tenido afectación en sus bodegas, no han tenido problemas con el alimento para sus animales, que de esa gente hay harta, pero de que tenemos personas afectadas, pero sin duda que tenemos animales afectados, sin duda, y por eso es que ya tomé la decisión hoy día en la mañana, coordinado desde ayer, que la gente va a tener que salir, nuestro equipo extensionista, a catastrar, y ellos conocen cada uno de sus sectores. Y ojo, aquí no van a solo salir a catastrar los agricultores que están en por atención de

0: Perfecto. Una última pregunta, alcalde. Los colegios de nuestra comuna, hoy día se suspendieron las clases.
1: Voy a hacer una aclaración.
0: Va a ser la figura que va a pasar dentro de esta semana o va a ser variable?
1: Vamos a suspender, mire, aquí lo ideal es primero, nosotros soportamos, o nos sustentamos más que soportamos, el 70-80% de nuestra población estudiantil, de nuestros estudiantes, de la comuna, por ejemplo, el radio urbano, está sustentado en la matrícula rural. Eso quiere decir...
0: O sea, cada asistencia...
1: La asistencia, la gran mayoría de la matrícula que tiene nuestra comuna en Galvarino, los tres colegios más grandes, proviene del sector rural. Por tanto, la conectividad es fundamental para poder llegar con los niños acá.
0: Claro.
1: Entonces, en esa lógica, vamos a evaluar día a día. Hoy no le puedo dar todavía una información de aquella, pero ya hay varios caminos que se están retornando a la normalidad. Por tanto, hoy todavía no, a esta hora no le puedo, a eso de las 3, 4 de la tarde.
0: Ahí va a tener una
1: información. Voy a tener un panorama mejor para el tema de los colegios. ¿Ya? Para el tema de los colegios, tenemos 21 colegios, ¿ya? La gran un porcentaje no menor de personas me llama para preguntarme, ¿qué hace usted con los colegios particulares? Eso es resorte.
0: Esa es una pregunta que también vi por ahí.
1: Sí,
0: ¿no?
1: Me preguntaron harto, me llamaron ayer hartas personas, me escribieron por interno y le hacían también las preguntas a la página del municipio. Los colegios particular subvencionados no son de mi responsabilidad ni de mi resorte, aun cuando son alumnos de nuestra comuna.
0: No, administrativamente deben ver, no hay responsabilidad.
1: No puedo hacer nada. Ya. Eso lo deben ver directamente con los sostenedores, con los directores. Y ellos, me imagino que no sé cómo funciona administrativamente, lo verán con el ministerio, con cómo funciona, no sé.
0: Pues ellos tienen también su movilización para los estudiantes también.
1: Por lo mismo, deben, porque puede que, por ejemplo, un colegio particular tenga la matrícula 100% del entorno, por tanto tal vez ni siquiera necesita suspender las clases. Suspender las clases no significa que se van todos para la casa y nadie hace nada. Eso se recupera probablemente a final de este mes, probablemente a final de... ¿Cómo determina el ministerio? Eso se recupera sí o sí. Así que a estar atentos también a esa información. Pero de momento no puedo entregar la información respecto a los colegios, porque si bien es cierto, ayer decidimos suspender, hoy lunes... 3 de agosto las clases en los colegios municipales, no sé qué evolución tenemos en el transcurso de la tarde para mañana, así que de momento siguen suspendidas hoy día las clases, evidentemente.
0: Pero
1: mañana,
0: si dentro de la tarde vamos a tener una respuesta, una información para la población que
1: y está también le vamos a entregar la información a través de la radio, de las páginas, a través de nuestro Facebook, Instagram personal, ustedes también, los concejales que nos ayuden, la ciudadanía, la gente, que nadie quede sin esa información. Hoy día es mucho más rápido poder tener esa información.
0: Exacto.
1: ¿Ya? Entonces eso es una tarea que tenemos pendiente para el transcurso del día. Ya tenemos los equipos también revisando qué colegios tienen algunas posibles dificultades de infraestructura. Así que también eso se está analizando y nos estamos desplegando en los distintos colegios, y también los directores o encargados de escuelas están reportándonos esa información. Con lo que es las postas, les dije hace un rato que solo la posta de Rucacharo estaba sin atención, el resto estamos con atención normal, y suspendía solo la ronda en dos postas, las otras postas están con sus rondas normales. Ya, eso es lo que les puedo entregar la información de ahora. ¿Hay recorridos rurales suspendidos? Sí, hay recorridos de buses rurales suspendidos. Entiendo que gran parte de ellos también se comunicaron vía WhatsApp, vía información a los distintos usuarios o los distintos territorios. Con exactitud no le puedo dar en este momento esa información, porque no la tengo al detalle, porque en algunos han funcionado, en otros no han funcionado.
0: Bueno, para la población que está en la sintonía en los sectores rurales, hablar con su dirigente y lo más probable tengan esta información.
1: Así es, así que eso es en tanto les podemos informar en este momento, estimado Jorge, estimados vecinos del sector rural y urbano. Hoy día salimos a catastrar, porque no tenemos mucho acceso al campo, salimos a catastrar todos los vecinos que fueron afectados con sus viviendas el día sábado. Ya los equipos están desplegados acá en nuestra comuna. Posteriormente, mañana salimos a trabajar al campo, en la medida que nos permita, vamos a llegar a cada uno de ellos. Van a ir acompañados quienes aplican la ficha FIBE, que es el Departamento Social, la IDECO, acompañado del extensionista, porque ellos tienen que dar la mirada técnica ya de la afectación. La estimación, por ejemplo, una siembra, yo le preguntaba recién técnicamente para que vean.

0: ¿cuánto aguanta un cultivo de cereales bajo el agua? Y me dice los ingenieros, los agrónomos, que va a depender mucho de cuál sea la qué tanto esté sumergido. Y me decía, es mejor que esté sumergido al 100% a que esté la mitad. Porque ahora si pega un sol fuerte,
1: claro, ahí
0: termina quemándose ese cereal. Cosas técnicas que tal vez ni yo, ni usted, ni incluso el agricultor lo sabe, porque evidentemente estamos acostumbrados en nuestras siembras a fuera del suelo, no debajo del agua.
1: Pero ahí están los técnicos de la UDEL, obviamente, exacto, que ellos conocen todo el proceso.
0: Miren, el sector de Rahue, ahí hay familias que ustedes todos sabrán, ahí están todas las frutillas bajo el agua. ¿Se recuperarán? No sé. Estarán tapadas de agua, tal vez de lodo, incluso, que lo más probable es que eso se va a perder. ¿Qué decir con los invernaderos? Muchos invernaderos se los llevó el agua. Vamos a tener que estar al frente y ese catastro lo tienen que hacer técnicamente quien nuestros técnicos juntos para aplicar la ficha con las personas que están haciendo el trabajo en terreno. Así que de esa forma estamos trabajando, de esa forma estamos llegando a todos nuestros sectores. Mientras estoy hablando con ustedes, me está llegando el reporte de fotos de caminos que están completamente destruidos, llenos de ramas, llenos de árboles, intransitables. En estos momentos estoy viendo las imágenes donde están sacando a una familia del sector de esto es, le digo de inmediato, están saliendo del sector de Liucura, el primer trabajo de Liucura, donde colinda, ahí se junta Liucura, río Colpi con, perdón, río Chacaico con el río de Ailinco. Entonces están sacando el río Cholchol, en este caso. El equipo Gersa está sacando a nuestros vecinos de ahí, me está llegando el reporte inmediato. Así que gracias bomberos, gracias segunda compañía, gracias cuerpo bombero. Andan con equipos municipales trabajando ahí. Estamos y están sacando las cosas más urgentes, las están sacando en bote, estimados vecinos. Ya, perfecto. Así que en el Zodiac, muchas gracias. Así que eso,
1: se mantiene el albergue también en la Escuela Gabriela Mistral.
0: El albergue, ¿sí? Cosa importante que se me ha ido, teníamos hasta ayer, en total teníamos entre 17 a 20 personas albergadas. Acá teníamos 11, hoy día tenemos 9. ¿Por qué digo 17 a 20 personas? Porque hemos sacado familias y se han ido a albergarse en donde ellos han querido, que son sus vecinos o parientes más cercanos.
1: Para estar más cerca del territorio.
0: Para estar más cerca de sus casas y poder ir a ver sus animales que están ahí y poder forrajearlos o alimentarlos en la medida de lo posible. Así que eso también es súper importante que lo sepan y también que lo tengan a bien que sepan que sus vecinos estamos en coordinación y estamos trabajando para que darle una buena estadía. El albergue está acá en la escuela la Gabriela Mistral, donde hemos tenido dos embarazadas, gracias a Dios, porque usted sabe que hoy día los nacimientos son bastante pocos. Una embarazada, una mamita de 28 años, 8 meses de embarazo, otra mamita de 4 meses. Así que estamos atendiendo a cada una de las emergencias. Estamos desplegados en todo. La emergencia no es solo las casas, no es solo el agua, es poder llegar a los vecinos, a los que están con la necesidad de evacuar, como es ahora. Así que, bueno, no tenemos que lamentar hasta ahora víctimas fatales, que es lo que sería la única cuenta alegre que podemos sacar y que esperamos no ocurra, aun cuando hemos tenido vehículos atrapados, hemos tenido vehículos que se los ha llevado la corriente, hemos tenido una luz que el día viernes tuvimos que atender uno de ellos. Así que hay que tener precaución, vecinos, hay que estar alerta.
1: A cuidarse
0: y ya saben, estamos a su servicio a tiempo completo, las 24 horas del día. Y los 7 días de la semana, porque es lo que demanda la emergencia en estos momentos.
1: Bueno, la radio va a estar operativa, alcalde, también para cualquier información relevante que nos pueda dar, si no es presencial, a través del teléfono, como usted lo sabe. Así que le deseamos todo el éxito del mundo en este día, en terreno, me imagino, ahora.
0: Así es, nos vamos a terreno ahora de inmediato, tenemos que coordinar algunas otras acciones, pero también ya nos llamaron de otros sectores en el Aromo, que sigue aumentando el agua, el nivel. Por tanto, hay que llegar a sus vecinos para poder evacuar. Ya hay que evacuar esos sectores. Los que están más bajos, hay algunas casas. ¿Quieres conocer el sector? Los vecinos, muchos tienen sus casas en altura, como en Palafito.
1: Exacto.
0: Y claro, pero hay otros que no lo tienen de esa forma, por tanto, están más bajos. Y el nivel cobra lo suyo, así que el nivel del agua, así que hay que evacuar a esas familias. ¿Ya?
1: Perfecto, alcalde. Que le vaya muy bien y estaremos en contacto nuevamente.
0: Un abrazo a cada uno de ustedes. Fuerza, ánimo. Que desde acá los vamos a estar apoyando a cada uno de ustedes en la medida de nuestras posibilidades, llegando a esos lugares más recónditos de nuestra comuna.
1: Gracias, alcalde, que esté muy bien. Amigos, nos vamos a la pausa cortita porque después viene el programa municipal. Sí, aquí está Don Ismael ya esperando, así que les deseamos todo el éxito, chiquillos, para esta jornada y los esperamos a la vuelta de la pausa.
2: Es la hora 12:41 minutos.
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9: Hoy día vamos a conversar sobre la prevención de entornos digitales seguros. Cada publicación, fotografía o mensaje que compartimos en Internet puede tener un impacto. Por eso, es fundamental conocer cómo proteger nuestra privacidad y actuar de manera responsable en el mundo digital. Hoy conversaremos sobre el uso seguro de las redes sociales y la prevención del grooming, el sexting y la difusión no consentida de imágenes. Las redes sociales son una herramienta que nos permiten comunicarnos, aprender, entretenernos y mantenernos en contacto con otras personas. Sin embargo, para que sean un espacio seguro, es fundamental utilizarlas de manera responsable. Esto significa pensar antes de publicar, comentar o compartir cualquier contenido, ya que todo lo que subimos a Internet puede permanecer disponible por mucho tiempo y llegar a personas que no conocemos. El respeto también forma parte del uso responsable de las redes sociales. Antes de compartir una fotografía, un video o información sobre otra persona, pide siempre su autorización. Recuerda que detrás de cada pantalla hay alguien que merece ser tratado con respeto y empatía. Los comentarios ofensivos, las burlas o la difusión de rumores pueden causar un daño importante y en algunos casos constituir situaciones de violencia digital. El grooming es una forma de violencia digital en la que una persona adulta establece contacto con un niño, niña o adolescente a través de internet o las redes sociales con la intención de ganar su confianza y, posteriormente, manipularlo o explotarlo con fines sexuales. Generalmente, este proceso ocurre de manera gradual. La persona puede hacerse pasar por alguien de la misma edad, mostrar interés por los gustos de la víctima, ofrecer regalos, hacer promesas o pedir que las conversaciones se mantengan en secreto. Para prevenir el grooming, es importante no aceptar solicitudes de amistad de personas desconocidas, no compartir información personal, fotografías o videos con quienes no conoces y mantener la privacidad de tus cuentas. Si alguien insiste en conversar en privado, hace preguntas incómodas, solicita imágenes, propone encuentros o te hace sentir inseguro o insegura, es fundamental cortar el contacto, bloquear a esa persona y contarlo de inmediato a un adulto de confianza. Hablar a tiempo puede prevenir situaciones de riesgo y proteger tus derechos. Recordemos que internet debe ser un espacio para aprender, compartir y disfrutar de forma segura.
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0: Es la hora 13:03.
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0: Es la hora 13:03.
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0: Es la hora 13:30 minutos.
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0: Es la hora 13:30 minutos.
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1: La Oficina Local de la Niñez, OLN, es una institución creada por la Ley número 21.430 sobre garantías y protección integral de los derechos de la niñez y adolescencia. 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
2: Hoy día vamos a conversar sobre la prevención de entornos digitales seguros, el sexting y difusión no consentida de imágenes. Consiste en el envío o intercambio de fotografías, videos o mensajes de contenido íntimo a través de teléfonos móviles, redes sociales o aplicaciones de mensajería. Aunque este contenido pueda compartirse de manera voluntaria, una vez que se envía, se pierde el control sobre quién puede verlo o distribuirlo. Si estas imágenes o videos son compartidas con otras personas sin el consentimiento de quien aparece en ellos, hablamos de una difusión no consentida de imágenes, una situación que vulnera la privacidad, la dignidad y los derechos de las personas, pudiendo generar graves consecuencias emocionales, sociales e incluso legales. Para prevenir estos riesgos, es importante pensar antes de enviar cualquier contenido íntimo y recordar que lo que circula en Internet puede permanecer disponible por mucho tiempo. Asimismo, nunca debemos compartir, reenviar o almacenar imágenes íntimas de otras personas sin su autorización. Si recibes este tipo de contenido, lo correcto es eliminarlo y no contribuir a su difusión. En caso de que tú o alguien que conozcas sea víctima de esta situación, busca apoyo en un adulto de confianza o realiza la denuncia correspondiente. Entre todos y todas, podemos proveer un entorno digital basado en el respeto, la privacidad y el cuidado de los derechos de niños, niñas y adolescentes.
1: Si usted o una familia requiere orientación, puede acercarse a la Oficina Local de la Niñez, ubicada en Fresia 1090, Oficina 13, Dideco, Comuna de Galvarín. Allí podrán entregar información, orientación y apoyo respecto a la protección de los derechos de niños, niñas y adolescentes, así como gestionar las derivaciones que correspondan cuando exista una situación de riesgo o vulneración.
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1: Así es, la 93.9 Magistral FM. Aquí estamos listos para seguir disfrutando de la programación hasta eso de las 14:30 horas. Después vamos a pasar a la ciudad de Cholchol hoy día, ¿cierto? Con la conectividad que tenemos como siempre. Amigos y amigas, hoy día tenemos plataforma al parecer, según lo que nos dice por acá la información. Vamos a revisar de inmediato. Bueno, pero les invitamos también a ustedes a dejar sus saludos, sus peticiones musicales, todo, absolutamente, en esta jornada. Así que están todos cordialmente invitados, chiquillos. Bueno, les informamos que estamos, compartiendo con ustedes en toda la magnitud, ¿cierto?, de nuestro programa. 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Y que nos acompaña, como siempre, los súper alegres de la música.

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1: En compañía, por supuesto, con esta gran canción, Los Machos de la Cumbia. Aquí están, por supuesto, en vivo, en directo, para seguir disfrutando junto a ustedes.

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1: Muy bien, la radio de tus éxitos, seguimos en vivo y en directo compartiendo con ustedes. 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Y bueno, y les invita a compartir esta linda, linda jornada. Sí, después de este tema nos vamos a la pausa comercial, chiquillos, pero aquí estaremos ya preparados para lo que se viene, ¿cierto? La pausa comercial, ¿ya? Y después, obviamente, se viene también toda la... la programación que tenemos está disponible también para todos ustedes en esta jornada. Son las 2 en punto, todo en orden al parecer, ¿cierto? Sí, bueno, hemos visto el despliegue de unidad de emergencia. Vamos a seguir informando cualquier cosita importante en esta jornada. ¿Ya? Perfecto, muy bien. Nos vamos a ir con Fuerza Ranchera.

0: Es la hora 14:03.
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0: Es la hora 14:04.
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2: Alerta amarilla regional por evento meteorológico y alerta roja regional por desborde de ríos permanece en las provincias de Cautín y Malleco. Hay 15.000 personas afectadas, 275 damnificados, más de 4.800 aislados, una vivienda destruida y más de 2.200 con daños menores. El presidente de la Asociación de Agricultores de Malleco solicitó declaración de emergencia agrícola para la zona. 11.000 millones de pesos entregará el gobierno regional a las 32 comunas de la Araucanía, con un promedio de 347 millones para cada una de las instituciones.
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2: Luego de conocer los efectos que está provocando en el sector agrícola, el alcalde de Padre Las Casas, Mario González, hizo eco de lo que han señalado los habitantes del sector de Quilaco, macro sector Niagra, Metrenco y también el macro sector Molco Gautín, está solicitando que se declare emergencia agrícola para beneficiar a estos comuneros.
3: Parte de agricultores, campesinos, de nuestros distintos sectores en Padre Las Casas, que nos hablan de que sus campos están anegados, que las praderas están bajo agua, que los invernaderos se hicieron tira. Se estropearon. Padre Las Casas es una comuna que es una eminentemente agrícola, el mundo rural es muy importante, es una zona productora de frutas, verduras, hortalizas. Por eso queremos hacer un llamado al Ministerio de Agricultura, al presidente. Necesitamos que se declare estado de emergencia agrícola. La región ya no soporta más agua. Nuestros agricultores ya no pueden sostenerse por sus propios medios. Hoy es necesario que el Estado, que el gobierno se haga parte y se declare zona de emergencia agrícola. Hacemos ese llamado a nuestras autoridades regionales, al Ministerio de Agricultura y, por cierto, al presidente Kast, para que se pronuncie con respecto a esto y declaren la zona de emergencia agrícola.
2: En igual

0: que el alcalde de Padre Las Casas, Mario González, el presidente de la Asociación de Agricultores de Malleco, Sebastián Navellán, solicitó declaración de emergencia agrícola para la zona.
1: Hacemos un llamado a la autoridad para que declare estado de emergencia agrícola, sobre todo en la provincia de Malleco, en las comunas como Angol, Los Sauces, Purén, Traiguén, etcétera, toda la parte norte de la región de la Araucanía, producto de las inundaciones que han habido en los distintos sectores agrícolas y rurales de esta provincia. Sin duda que necesitamos ir en apoyo de la pequeña agricultura que se ha visto afectada producto de las inundaciones y que ha quedado sin forraje todos los animales que tienen. Es por eso que llamamos a la autoridad a que se ponga en lugar de ellos, a que declare emergencia agrícola para ir en ayuda de toda la pequeña y mediana agricultura que se ha visto afectada producto de este frente mal tiempo que hemos tenido esta última semana en la región de Araucanía, especialmente en Malleco. Es necesario y es urgente ir en apoyo de toda la pequeña y mediana agricultura de esta provincia.
0: Lo dijo en el micrófono de la plataforma informativa el presidente de la Asociación de Agricultores de Malleco, Sebastián Navellán, y ha solicitado declaración de emergencia agrícola para la zona. Ante el cúmulo de peticiones que han llegado al departamento de prensa de plataforma informativa, nos dirigimos al Ministerio de Agricultura y su representante, la Seremi, en la región. Nos referimos a María Teresa Fernández. Esto señaló la autoridad.
2: Hoy lunes se reúne la Comisión Asesora Regional de Gestión Integral de Riesgo, CARGIR, integrada por los servicios del agro, INDAP, SAC, INIA, FIA, CONAF y la Seremi de Agricultura, para evaluar los antecedentes técnicos e información regional para emitir un informe al delegado, autoridad que puede solicitar al Ministerio de Agricultura el declarar emergencia agrícola en la región como consecuencia de la afectación a los agricultores por este sistema frontal. Hasta ahora tenemos la información que nos reentregan las 32 municipalidades de la Araucanía mediante el sistema en línea, donde los funcionarios de la entidad, junto a los profesionales de INDAP, dan cuenta del detalle de los agricultores afectados, en qué rubro y en qué medida. Principalmente se trata de integrantes de la agricultura familiar campesina. Los productores ganaderos regionales afectados hasta el mediodía de hoy, lunes 3 de agosto, pertenecen a las comunas de Carahue con 215, Lumaco 184, Purén 161, Victoria 158, Lautaro 112, Ercilla 111 y Loncoche 108. En total, los agricultores que reportan daño en la producción bovina en la Araucanía son 1.677 y los productores que no pertenecen a INDAP son 313 en este mismo ítem. Como aún se registran inundaciones y precipitaciones en algunos sectores de la región, las cifras de afectados podrían aumentar, ya que son zonas en las que no puede acceder los funcionarios del agro para realizar los catastros en terreno correspondiente. Por eso es muy importante y es el llamado encarecido a los agricultores que sufrieron daño a consecuencia de las inclemencias climáticas que hagan la denuncia con sus ejecutivos de INDAP y si es que pertenecen a esta institución. En caso de productores agrícolas que no sean integrantes a INDAP, pueden contactarse con la Unidad de Desarrollo Económico Local UDEL de su municipalidad correspondiente para realizar la denuncia de afectación para que la información sea remitida a la Unidad de Emergencia de la Seremi de Agricultura y poder entregar la ayuda correspondiente necesaria en estas condiciones.
0: En esta próxima reunión entonces se va a evaluar la presentación ante el Ministerio de solicitar zona de emergencia agrícola para Cautín y Malleco. Se está evaluando y es noticia en desarrollo que vamos a conocer en detalle en esta plataforma informativa.
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0: Este mediodía el gobernador de nuestra Araucanía, René Zafirio, junto a los alcaldes que componen la directiva de la AMRA, encabezados por Jacqueline Romero, alcaldesa de Pitrufquén, entregaron detalles de la transferencia de recursos del Fondo de Emergencia GORE. La iniciativa busca transferir hasta 347 millones de pesos a cada uno de los 32 municipios. Esto representa una inversión total de más de 11 mil millones de pesos para enfrentar los efectos del evento meteorológico. Escuchemos a René Zaffirio en Plataforma Informativa.
4: No habíamos vivido una experiencia tan dramática desde el punto de vista climatológico, con episodios sucesivos que aún no concluyen y que nos obligan a prepararnos también para circunstancias probablemente tan complejas como las que ya hemos vivido. El día de ayer, en reunión con el conjunto de jefes de división del gobierno regional, tomé la decisión de hacer uso de una norma de la ley de presupuestos que está contenida en lo que se denomina la glosa número 6, que permite a los gobiernos regionales destinar recursos para iniciativas de prevención y mitigación de incendios forestales, labores preventivas preparatorias para eventos climatológicos, gastos en sanitización y calefacción de espacios públicos y o privados frente a catástrofes o emergencias definidas por la autoridad competente, y gasto en etapas de, y esto es muy importante, ayuda temprana y reconstrucción previa coordinación con la Subsecretaría del Interior. Tomé la decisión de hacer uso de la facultad de poder asignar a cada uno de los 32 municipios de la región una suma de dinero de apoyo para ayuda temprana de 5.000 unidades tributarias mensuales que corresponden aproximadamente a 350 millones de pesos a cada uno de los 32 municipios de la región. Dado que ello requiere coordinación con la Subsecretaría del Interior, ayer sostuve dos conversaciones con el ministro del Interior, dándole a conocer que esa coordinación del gobierno regional con la Subsecretaría del Interior se produciría a través del COGRID regional que lidera SENAPRED como organismo técnico. Esto para nosotros, esto lo hacemos, esto significa una inversión en ayuda inmediata de 14.500 millones de pesos, dentro de los cuales encontramos que son 11.104 millones correspondientes a la glosa 6 y 3.600 millones correspondientes al fondo del 2% que ya destinamos a la adquisición de camionetas con conexión satelital, con equipos electrógenos para la atención de las emergencias futuras de lo que desgraciadamente va a comenzar muy probable a la conclusión de las inundaciones, que son los incendios forestales que cada año tenemos que enfrentar. Esta es una decisión que tiene por objeto ir en ayuda rápida, con cero burocracia, pero máximo control. Vamos a transferir estos recursos, una vez concluida la gestión administrativa, a cada uno de los 32 municipios de la región. Al momento de recibir los recursos y suscribir los convenios, los municipios de la región adquieren dos responsabilidades que son fundamentales. Rendir, a la conclusión de la emergencia, rendir al GORE los gastos correspondientes a las transferencias realizadas, por una parte, y someterse a la fiscalización ordinaria de la Contraloría General de la República. Aquellos municipios, y esto lo digo por las consultas que he recibido de parte de un número importante de vecinos de la región y en honor a la transparencia, porque he recibido inquietudes de parte de vecinos en el sentido de que ojalá los recursos sean bien aplicados y en aquellas materias para las cuales han sido destinados. Yo les quiero señalar que hemos conversado con la directiva de la AMRA y les he señalado que aquellos municipios que no rindan en su oportunidad o que no rindan correctamente no tendrán acceso futuro a nuevos fondos de emergencia. Pero además, el gobernador se reserva el derecho de no tramitar proyectos de inversión de ninguna naturaleza respecto de aquellos municipios que no hagan las rendiciones correspondientes, con lo cual creemos tenemos salvaguardado el riesgo de que los recursos se apliquen directamente a la población afectada con el fin que se ha definido. Hemos asignado una misma cifra a las 32 comunas, y esto puede resultar curioso, pero la verdad es que la magnitud del daño en las 32 comunas nos da a entender que estas 5.000 UTM o casi 350 millones de pesos no son suficientes en ninguna de las 32 comunas para resolver la totalidad del daño. Pero no puede, sin perjuicio de ello, el gobierno regional hacerse exclusivamente cargo, solo sin que haya ayuda del Estado central, de la totalidad del perjuicio. Hasta ahora, el Estado central no ha hecho aportes a la emergencia en las distintas comunas de la región de la Araucanía. Ignoro si ha ocurrido ello en otras regiones del país. Esta es una propuesta que llama a la unidad de la región. Estamos viviendo y vamos a seguir viviendo circunstancias que no nos gustan, que nos hacen daño, que nos generan incertidumbre, que nos causan dolor por las pérdidas que tenemos. En consecuencia, hago un llamado a que, más allá de las diferencias naturales que podamos tener cada uno de nosotros, y esta es la prueba de ello, aquí hay una pluralidad de opiniones políticas, todas muy válidas. Más allá de ello, digo, atendamos a la población que está sufriendo. Y como provengo del mundo municipal, sé perfectamente que a través de los alcaldes es posible detectar con mayor precisión la naturaleza del daño y la identidad de la persona afectada. Estos recursos esperamos que estén disponibles en el breve plazo, ojalá no más de 2 semanas, lo que es un plazo brevísimo para los 11.104 millones que tenemos que destinar. Sin embargo, hay un segundo tema que quisiera plantear.
0: Gobernador, antes de aquello, ¿estos recursos tienen que ser aprobados por el Consejo?
4: Así es, y que vaya hoy. Esta es una parte de la forma de abordar la emergencia asociada a las 32 comunas, producto de la crecida de los ríos, de los cursos de agua, del viento. Como se trata de una inversión que es de 5.000 unidades tributarias mensuales, y esto es un tema más bien técnico, el gobernador puede hacer uso de la facultad de destinar esas 5.000 unidades tributarias mensuales sin acuerdo del Consejo. En consecuencia, lo que va a ir al Consejo el próximo miércoles es someter a su aprobación el marco presupuestario general de los 11.000 y fracción millones de pesos, asignándose en consecuencia las 5.000 unidades tributarias mensuales directamente por el gobernador, de lo cual tiene que informar dentro de los 30 días siguientes al Consejo Regional. Hay un segundo tema que tiene que ver con lo que ocurre con el mundo rural. Nosotros tenemos, y las imágenes que han mostrado ustedes a través de diversos medios dan cuenta de una situación muy particularmente dramática en el mundo rural. Allí tenemos campesinos pobres que están sufriendo las consecuencias climáticas con mucho mayor intensidad incluso de lo que ocurre en la zona urbana. Yo quiero demandar que hoy seamos capaces como región de ponernos de acuerdo para pedir que se declare emergencia agroclimática agrícola en toda la región de la Araucanía. Esa emergencia agroclimática para la región de la Araucanía y declaración de catástrofe tiene fundamentos técnicos planteados tanto por INEA Carillanca como por el Servicio Agrícola y Ganadero, y por INDAP. Si se declara hoy esta emergencia agrícola en la región de la Araucanía, este gobernador asume ante la comunidad y ante el resto del sistema público el compromiso de financiar, mediante una propuesta formulada al Consejo Regional, que sí tiene que aprobar en su integridad, porque se trata de un programa, por un monto total cercano a 1.400 millones de pesos. Eso significa ejecutar un programa sanitario y operativo con el Servicio Agrícola y Ganadero, una recuperación de infraestructura de usuarios de INDAP, recuperación de infraestructura de usuarios no INDAP y alimentación animal a usuarios no INDAP. Es decir, los grupos de vecinos habitantes de la Araucanía que han estado padeciendo en mayor medida la pérdida de sus bienes, la inseguridad como consecuencia de las condiciones climáticas, van a tener una ayuda directa en la medida en que las autoridades regionales del gobierno central estén disponibles para que se declare esta emergencia agroclimática en la región de la Araucanía.
0: Escuchamos al gobernador René Zaffirio, punto de prensa que realiza junto a los alcaldes pertenecientes a la directiva de la Asociación de Municipalidades de la Región de la Araucanía. 32 alcaldes están ahí representados. Están entregando los detalles de la transferencia de recursos del Fondo de Emergencia GORE, que busca transferir hasta 347 millones de pesos a cada municipio. Siempre en materia de emergencia, a esta hora hay un llamado desde la comuna de Lumaco. Precisamente se da cuenta de que hay una evacuación y se alertó precisamente un SAE. Se activó la mensajería SAE que señala evacuar los sectores de Cancha Carrera y Población El Parque por desborde del río Lumaco en dicha comuna. Escuchemos a Consuelo Saldivia desde la SENAPRED.
5: Atención, comuna de Lumaco, se ha establecido la evacuación hoy, 3 de agosto, a las 11:53 de los sectores Cancha, Carrera y Población El Parque, digo, de la comuna de Lumaco, por desborde del río Lumaco. Hacemos un llamado a evacuar inmediatamente con su kit de emergencia, manteniendo la calma y siguiendo las instrucciones de las autoridades locales y de los equipos de emergencia. Asimismo, solicitamos que quienes habitan en la comuna de Lumaco estén atentos a eventuales nuevos procesos de evacuación, ya que estos se encuentran en constante evolución. Reitero, se ha establecido evacuación hoy 3 de agosto a las 11:53 en los sectores Cancha, Carrera y la población El Parque por desborde del río Lumaco.
0: Se activó mensajería SAE y por ello se llama a actuar con calma y acatar las indicaciones de la autoridad, recordando llevar a sus mascotas y también las necesidades inmediatas. Se evacúa sectores Cancha Carrera y Población El Parque por desborde del río Lumaco en la comuna de Lumaco, provincia de Malleco. Nos vamos. Gracias por informarse junto a Plataforma Informativa. 32 comunas en sintonía, vamos desde La Paz a La Esperanza y de Mara Cordillera. Artemio García, encargado de la puesta en el aire. Edición y conducción periodística de un servidor, Lucho Vergara. Tenemos un compromiso, recuerde, amigo auditor. Hasta mañana.

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0: Es la hora 15 en punto.
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información de todo lo que está ocurriendo en nuestras comunas, en nuestra región, también a nivel país. 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

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Comenzamos con música y seguimos con más información en esta tarde magistral.

0: Es la hora 15:30 minutos.
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minutitos y continuamos nosotros por aquí con más información sobre todo lo que está ocurriendo en nuestra región. El delegado presidencial regional de la Araucanía, Francisco Juvetit, informó que el gobierno mantiene el despliegue de los organismos públicos en las comunas afectadas por el sistema frontal, con avances en la evacuación de aguas en sectores inundados de Angol, especialmente en Villa Las Rocas 2, mientras continúan los trabajos también en otras zonas que permanecen anegadas. La autoridad destacó además el desarrollo de una campaña de vacunación preventiva dirigida a las personas que estuvieron expuestas a aguas contaminadas con el objetivo de prevenir enfermedades derivadas de la emergencia. Juvetit anunció que durante este lunes y martes el subsecretario de Obras Públicas recorrerá distintos puntos de la región para poder inspeccionar en terreno los daños provocados por las intensas lluvias. La visita contempla sectores de Pitrufquén, Tolten, Loncoche para posteriormente trasladarse a la provincia de Malleco, donde visitará las comunas de Angol, Traiguén y Lumán. Respecto a la declaración de la zona afectada por catástrofe vigente desde 21 de julio, el delegado explicó que esta medida ha permitido agilizar la disponibilidad de recursos y los procesos de contratación para enfrentar la emergencia. Asimismo, precisó que esta figura es distinta al estado de excepción constitucional de catástrofe, cuya eventual aplicación corresponde

el presidente de la República. En materia agrícola, el delegado presidencial indicó que los antecedentes preliminares muestran importantes pérdidas de siembra, cultivos, invernaderos, principalmente entre pequeños y medianos agricultores. Por ello, durante la tarde de este lunes se sigue evaluando la declaración de emergencia agrícola. Decisión que, de acuerdo con la autoridad, podría adoptarse en las próximas horas.

aquí no aparecen nombradas comunas como Galvarino, Cholchol, Nueva Imperial, Carahue y Puerto Saavedra, donde realmente también está bastante complicada la situación. En todas las zonas de esta ruta hay inundamientos, anegamiento en vivienda, caminos cortados. Seguimos revisando información a través de todas las frecuencias de esta tarde magistral. 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Envío un saludo grande, grande y toda mi empatía con todos los vecinos de Traiguén, que es una de las comunas que se ha visto más afectada respecto hacia donde llegamos nosotros con la señal magistral

la ruta R76 a la altura de la cuesta Chusquén continúa cerrada al tránsito tras los deslizamientos de tierra que fueron provocados por el sistema frontal que afecta a la Araucanía. Las imágenes aéreas muestran la magnitud de los daños registrados en esta vía que conecta la comuna de Traillén con Galvarino. Debido al riesgo de nuevos derrumbes y caída de árboles, el tránsito no se encuentra habilitado mientras equipos del Ministerio de Obras Públicas evalúan las condiciones para poder iniciar las labores de despeje. Se solicita a todos los conductores no intentar cruzar el sector y optar por rutas alternativas hasta que las autoridades y

Bueno, yo creo que uno de los factores, como comentábamos en la mañana con nuestros auditores de Cholchol, que obviamente están agravando la situación, tiene que ver también con el impacto que dejó, que dejaron los incendios forestales que se registraron durante el verano. En esa oportunidad el fuego consumió extensas áreas de vegetación y dejó el suelo más expuesto, más vulnerable. Y esta pérdida de la cobertura vegetal reduce la capacidad del terreno para poder absorber el agua. Y bueno, esto pone en bastante evidencia cómo los efectos de los incendios forestales, que fueron ya en el verano, se pueden extender en el tiempo y meses después transformarse en un factor que incrementa el impacto de eventos climáticos extremos como el actual sistema frontal.

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0: Es la hora 16. 2 minutos.
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vamos a revisar ahora una información que estuvimos también comentando en la mañana a través de la 91.1, pero es importante poder conversar un poquito más de esto porque fue una de las problemáticas que se pudo ver a través de las diversas imágenes aéreas y los cauces de los ríos en la región. Es el tema de la memoria social versus la memoria, disculpen, fluvial. O dicho de otra manera, ¿cómo el olvido social puede ir transformándose en un factor de riesgo frente a los desastres naturales? Fue entre los años 2006 y 2008 donde la Araucanía enfrentó uno de los episodios más intensos de lluvia, desbordes de río también, inundaciones, incluso en sectores rurales y urbanos, y varios lugares también quedaron bajo el agua. Fue una emergencia en ese tiempo que marcó profundamente a muchas familias, y lo que estamos viviendo hoy también guarda varias similitudes con aquellos años. El problema es que con el paso del tiempo la memoria social tiende a desvanecerse, y han transcurrido más o menos 20 años y muchas personas no vivieron estos acontecimientos o simplemente dejaron de considerarlos al momento de ocupar determinados territorios. A diferencia de los ríos y la naturaleza, que sí tiene memoria. La memoria fluvial, que hace referencia al espacio que un río ha ocupado históricamente cuando aumenta su caudal. Aunque durante años parezca tranquilo, en eventos extremos, el agua siempre suele volver a ocupar todos los antiguos cauces y las zonas de inundación. Y el tema está en que al momento de construir viviendas, infraestructura en estos espacios, aumenta la exposición al riesgo, y no significa que cada inundación tenga exactamente las mismas características, pero sí que existen áreas que históricamente han sido parte del comportamiento natural de los ríos y requieren especial consideración al momento de la planificación territorial. Lo que estamos observando nosotros es un recordatorio de que la naturaleza siempre sigue sus propios procesos. Las lluvias intensas, como ahora, siempre van a hacer crecer los caudales. Los ríos siempre van a buscar nuevamente los espacios que durante siglos formaron parte de su dinámica. Y yo creo que esta emergencia nos va dejando también una reflexión que es importante destacar, que es aprender un poquito más de la historia. Mantener viva la memoria de estos eventos y considerar el comportamiento natural de los ríos al planificar también el crecimiento de ciudades, de localidades, es una herramienta que es fundamental para poder reducir todos los riesgos, proteger a las comunidades frente a futuros eventos extremos. Bueno, en este aspecto yo creo que se deja bastante en evidencia el poder fortalecer la planificación, el ordenamiento territorial, que son... Igual es bastante complejo, porque yo siento que los lugares rurales, sobre todo, no sé si se lleva a cabo con minuciosidad el ordenamiento ahí del territorio. No sé si esa es la palabra indicada para poder estar preparado ante emergencias. Es necesario poder reforzar todos los procesos de evaluación, de fiscalización, que estén relacionados con cualquier tipo de urbanización, construcción, el uso del suelo, y de esta forma poder tomar decisiones que consideren las características naturales de los territorios y todos los riesgos que están asociados a las inundaciones o a las remociones de tierra. En las imágenes aéreas se puede ver un poquito más de que todos los lugares que en este momento tienen esta agua abundante es por donde
en algún momento pasó el río en su máximo esplendor. Y siempre, siempre, pasen los años que pasen, la naturaleza va a seguir los mismos cursos. Entonces uno tiene que estar atento, ya tenemos que aprender un poquito más de lo que está pasando ahora, para que en otro momento, en otras circunstancias, no nos vuelvan a pasar ciertas cosas y poder estar un poquito más preparados. Yo creo que ahora igual nos pilló un poquito más de sorpresa, sin duda. No esperábamos un invierno con esta magnitud, a pesar de que los comentarios sobre la llegada de este sistema frontal del Niño Godzilla se estaban advirtiendo desde enero. 4:15 p.m. y seguimos nosotros con música y la compañía de Supermercado Villamol en Cholchol, que te espera en Balmaceda, esquina O'Higgins, con amplio estacionamiento. 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

0: Es la hora 16, 30 minutos.
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2: La Oficina Local de la Niñez, OLN, es una institución creada por la Ley número 21.430 sobre garantías y protección integral de los derechos de la niñez y adolescencia. 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
3: Hoy día vamos a conversar sobre la prevención de entornos digitales seguros, el sexting y difusión no consentida de imágenes. 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Aunque este contenido pueda compartirse de manera voluntaria, una vez que se envía, se pierde el control sobre quién puede verlo o distribuirlo. 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Para prevenir estos riesgos, es importante pensar antes de enviar cualquier contenido íntimo y recordar que lo que circula en Internet puede permanecer disponible por mucho tiempo. Asimismo, nunca debemos compartir, reenviar o almacenar imágenes íntimas de otras personas sin su autorización. Si recibes este tipo de contenido, lo correcto es eliminarlo y no contribuir a su difusión. 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Entre todos y todas, podemos proveer un entorno digital basado en el respeto, la privacidad y el cuidado de los derechos de niños, niñas y adolescentes.
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Caminos cortados, extensas inundaciones en viviendas también afectadas son parte del complejo escenario que también se está viviendo en la comuna de Carahue y en la ruta también hacia Puerto Saavedra, donde se encuentra la carretera cortada. A esta hora de la tarde la emergencia continúa en pleno desarrollo, ya que el caudal del río sigue aumentando y avanzando hacia distintos sectores urbanos y rurales. Las autoridades mantienen también un permanente monitoreo de la situación, mientras los equipos de emergencia trabajan en los puntos más críticos.

evidencian distintos vecinos también de la zona, donde hay personas aisladas. Y esto está bastante complicado también. Estamos hablando de que el agua en sectores urbanos más o menos lleva una altitud de 2 metros, puede ser. Una familia de la comuna de Carahue, en la región de la Araucanía, registró durante esta jornada el estado en que quedó su vivienda tras el temporal que afectó en la madrugada nuestra zona centro y sur del país. La emergencia se produjo luego de que las intensas lluvias provocaran el aumento del caudal del río Imperial, inundando los sectores aledaños, entre ellos el sector urbano Villa Estación. Realmente una tristeza muy grande ver cómo un montón de cosas, los sillones, los colchones están ya completamente estropeados porque son artículos que no van a volver a recuperarse. Entonces esto es un impacto importante en todas las familias de la región.

última actualización de la delegación presidencial de la Araucanía informó que son 14.569 personas quienes presentan algún tipo de afectación producto del sistema frontal. 275 personas se encuentran damnificadas, 4.828 permanecen aisladas. Desde la delegación también precisaron que las cifras son dinámicas y pueden ir variando durante la jornada, especialmente el número de personas aisladas, que está variable hasta el momento. Se espera que pueda reducir con la baja de los caudales entre hoy y mañana para poder recuperar alguna de las conectividades de los caminos. El balance también registra 2.183 viviendas con daño menor y una vivienda destruida. En materia eléctrica serían 5.098 clientes quienes continuarían sin suministro, mientras que Vialidad trabaja en 19 caminos interrumpidos o con restricciones.

Oye, vamos a revisar esta noticia por aquí, que dentro de todas las noticias de catástrofe la vamos a comentar para distraernos un poquito. Y me llamó la atención porque yo pensé que esta agrupación estaba completamente disuelta. ¿No hay que ver? ¿No? ¿Existía todavía? Una verdadera bomba, dice aquí, remeció a los fanáticos de H. Bahía. ¿Qué? Esto es una noticia tardía. ¿Qué viaje astral estamos haciendo? Que el histórico grupo atraviesa un importante quiebre interno tras de más de 20 años de carrera. Oye, yo hace rato que no los veía juntos, sinceramente. Se va a separar H. Bahía. Oye, pero no, que no se separen, que vuelvan para que podamos revivir los pasos. A mí ya con el paso de los años se me están olvidando. Me doy cuenta que de repente aparecen las canciones y yo trato de hacer la coreografía y se me va olvidando. Entonces eso me hace sentir vieja. Me siento vieja cada vez que se me olvida un paso de H. Según lo que dijo Franchini era la del pelo rojo, no sería casual y que efectivamente hay un quiebre y tras 20 años trabajando juntos se acabó H. Bahía. Y ella es una de las que se va a salir. Mis últimos 4 meses han sido del terror, dice ella, necesitaba urgente un cambio de aire, de energía. Y que está estudiando música, componiendo, rearmándose para tener otra versión de sí misma. Así que ahí tuvieron un problema con Flavia. Oye, pero esta noticia la habíamos vivido. Recuerdo, tengo como una especie de déjà vu de haber leído que ellas ya anteriormente habían tenido ahí una problemática. Ustedes

pero en paralelo se está armando otro grupo que junta como a todos los otros grupos. ¿De quiénes serán? No aparece aquí los nombres, pero ¿cuáles? Recuerdo, a ver. Me acuerdo de yo, H. Bahía, Puerto Seguro. Ah, bien, Puerto Mix. Puerto Mix. Eran esos tres, o habían otros más. H. Brasil se llamaría esta nueva como agrupación que junta a todos los achiches. A todos los achiches, todos juntos. Y mientras tanto, Bruno y Flaviana van a hacer otra cosa. Oye, ya, pero que vuelva el H. Yo siempre pienso que uno debería, no sé, debería haber alguna especie de zumba municipal, algo que se haga en un gimnasio, donde solamente se baile H. Hacemos ejercicio, de paso recordamos los viejos tiempos ahí en el patio, el colegio, con las radios huevitos. Y no habían parlante como ahora, pues era como la radio huevito y otras más.

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Recuerdo que esta noticia de la separación de Echevahía me había dolido más a los... ¿Ya tenía? Tengo que haber tenido como 13, 14 años en el momento que era como el boom. Viste, ya no me acuerdo de esta parte. Ah, no, sí me acuerdo.

0: Es la hora 17 en punto.
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nos vamos a revisar otras novedades musicales. Esta la había estado viendo ayer y se veía venir, sinceramente. Se trata de Ariana Grande, quien confirmó que se va a alejar del ojo público después de su gira Eternal Sunshine. Recientemente informó la cantante estadounidense Ariana Grande que se va a tomar un descanso de todas sus actividades luego de terminar esta gira que está realizando. La noticia llega a tan solo días después del lanzamiento de su último disco, Petal. Estreno que vino de la mano con un videoclip, el cual fue fuertemente criticado también por la apariencia física de la cantante, que hace rato que está en la palestra ahí. Igual una lata tremenda, porque creo que estamos en otros tiempos, no sé si es el momento como para juzgar a la persona por si su

a quienes están constantemente expuestos a la opinión pública, ya sea la música, el cine, el espectáculo. La presión constante a la que están expuestos los artistas y las figuras públicas. Porque finalmente cada decisión que tomen termina siendo comentada, analizada por un montón de personas, por millones de personas. La presión puede ser muy difícil irla sosteniendo con el paso del tiempo. En Chile también vimos hace poco, la semana pasada, que había pasado algo similar con Catáis. Son también diversas figuras del espectáculo que han tenido que enfrentar la exposición mediática, y a nivel internacional ha ocurrido también lo mismo con grandes artistas de la misma talla de Ariana Grande, quien recientemente ha sido objeto de más de numerosos comentarios sobre su vida personal, sobre su apariencia, y no es tan reciente, ¿eh? Por lo menos son 2 años donde se ha comentado mucho sobre su apariencia física. Yo creo que esto igual abre una reflexión importante, y es que detrás de cada artista siempre hay una persona. Detrás de cada persona que se expone públicamente hay alguien que tiene sentimientos humanos, y de repente no sé si eso se puede observar. Esto significa que todas las personas necesitan espacios de tranquilidad, necesitan espacios de privacidad. La salud mental es importante.

bienestar emocional y hay otros que no lo han hecho y no han terminado tan bien. Imagino la exigencia que deben tener las giras, las grabaciones, la exposición pública, la presión por mantenerse vigente, porque yo creo que igual están en un área bastante competitiva. Como sociedad, quizás también vale la pena preguntarnos un poquito hasta dónde llega nuestro interés por las personas, si estamos nosotros así como dispuestos solamente a juzgar, a acompañar, especialmente a quienes están expuestos públicamente en distintas áreas. ¿Hasta dónde se puede llevar el respeto también por la intimidad y la privacidad de otras personas? Porque admirar el talento de aquellos artistas, otro artista también, como ya lo decíamos en diferentes áreas, no significa olvidar que las personas son humanas, que necesitan vivir también con respeto, con tranquilidad, y de repente no sé si se da en esta área, yo creo que este es un detonante importante. Estuvimos mencionando la semana pasada de lo sobrepasada también que estaba Catáis, chilena, también por el rubro de la música y la presión que estaba teniendo al no tener espacio libre para hacer nada.

lanzamiento de Ariana Grande. 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

Tarde con 22 minutitos y vamos a revisar cómo va a estar el pronóstico del tiempo para esta noche, cómo va a estar mañana. Y la verdad es que para esta noche no hay un pronóstico de lluvia importante, tanto para Traiguén, tanto para Galvarino y Cholchol, así que vamos a tener

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Bueno, queridos amigos, yo me voy a aprovechar de despedir para encontrarnos nuevamente mañana en este mismo horario a partir de las 3 de la tarde a través de las frecuencias de Radio Magistral 101.3 en Traigen, 91.1 en Cholchol, 93.9 en Galvarino. Hoy me voy a despedir un poquitito antes.

que ánimo, chiquillos de Traiguén. Un abracito grande para quienes nos escuchan también en los distintos puntos rurales de la comuna de Cholchol, Galvarino, que se han visto bastante afectados.

0: Es la hora 17:31 minutos.
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1: Es la hora 18:21.
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2: Es la hora 18, 29 minutos.
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buenas tardes, queridos amigos y amigas. Estamos arrancando, iniciando esta programación de día lunes, en este 3 de agosto, a través de cada una de las frecuencias de su radio magistral FM. Desde ahora y por la siguiente hora 30 minutos, te vamos a estar entregando lo mejor de la música latina, pop, baladas románticas y éxitos del recuerdo. Teníamos por ahí

0: Unas dificultades técnicas, pero ahí habíamos estado fuera del aire por un par de minutitos, pero ya todo solucionado. Ya estamos nuevamente retomando la transmisión desde los estudios centrales de la 93.9 FM. Saludamos a esta hora a quienes están conectadas y conectados en Cholchol a través de la 91.1, en Traiguén 101.3 FM y Galvarino y gran parte de la región de la Araucanía a través del 93.9 FM. Ustedes se pueden comunicar con nosotros a través de las plataformas sociales. Estamos en Facebook, estamos en Instagram, nos vas a encontrar como Radio Magistral FM. 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Y nuestro WhatsApp, que está habilitadísimo, es el 45-251-3128. 45-251-3128. Plataformas habilitadas. Bueno, y este programa llega todas las tardes a cada uno de vuestros receptores. Gracias a nuestros auspiciadores. 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Arrancamos este bloque urbano. Vamos a estar revisando también toda la información, todo lo que sucede acá en las comunas de la región de la Araucanía y a nivel nacional. Es Raúl, Sueño su Boca.
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0: Muy bien, ahí estaban sonando Los Auténticos Decadentes con eso que llevaba por título La Guitarra. Estamos en esta programación en vivo a través de tu radio magistral FM. En esta tarde, cuando 49 minutos ya se nos fueron de las 18 horas, estamos junto a ustedes compartiendo esta selección musical. 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
1: Es la hora 18:51.
0: Bueno, y vamos, antes de seguir con más programación musical, vamos a entregar algunas informaciones que han estado reportándose durante horas de esta tarde en relación a la situación que se vive en nuestra región de la Araucanía, específicamente a Galvarino, Cholchol, Traiquén, con estas intensas precipitaciones que ha generado el desborde de ríos y diversas inundaciones, también afectando caminos del sector rural. Es por acá, tenemos una actualización en relación a lo que es el tránsito en la ruta R76S, específicamente en el sector de Cuesta Chusquén, en donde informan que el tránsito estará habilitado hasta las 20 horas del día de hoy, lunes 3 de agosto, con tráfico vehicular exclusivamente para vehículos menores, para lo cual está habilitado un desvío, el cual se encuentra debidamente señalizado. Posteriormente se realizará un corte nocturno, es decir, durante la noche de este lunes, a contar desde las 20 horas, el tránsito estará nuevamente suspendido y será debidamente señalizado. Reiteramos entonces para que quienes tenían ahí la duda en relación a lo que es el camino entre Galvarino y Traiguén, específicamente en el sector de la Cuesta Chusquén, se informa que el tránsito estará habilitado hasta las 20 horas del día de hoy, lunes 3 de agosto, con tráfico vehicular exclusivamente para vehículos menores, para lo cual está habilitado un desvío, el cual se encuentra debidamente señalizado. Posteriormente, es decir, en un poquito más de una hora más, durante la noche de este lunes, a contar desde las 20 horas, el tránsito estará suspendido y será debidamente señalizado. Es lo que informan las instituciones a través de sus plataformas oficiales. Así que el tránsito va a estar habilitado hasta eso de las 20 horas hoy para vehículos menores ahí en el sector de la Cuesta Chusquén. Tenemos también otra información en relación a lo que es las clases en la comuna de Galvarino. Vamos a estar revisando aquello de inmediato. Suspensión de clases en Galvarino. Fans González Espinosa, alcalde de la comuna de Galvarino, informa a toda la comunidad que este martes 4 de agosto se continúa la suspensión de las clases en todos los establecimientos educacionales municipales de la comuna, incluidos los jardines infantiles, por el mal estado de conectividad en los caminos que nos han dejado el frente de mal tiempo. Para resguardar el bienestar de todos nuestros estudiantes, apoderados y equipos de la comunidad educativa. Reiteramos entonces, se informa que debido al estado desfavorable de los caminos, a causa de las precipitaciones y las inundaciones, se ha decidido suspender las clases para el día de mañana, martes 4 de agosto, en todos los establecimientos educativos de dependencia municipal de la comuna, incluidos los jardines infantiles. Vamos a estar actualizando mayores informaciones durante esta tarde. Nosotros nos vamos con música, luego tanda y volvemos.

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1: Es la hora 18:59 minutos.
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Bien, ahí estaba sonando Amaral, eso era Te Necesito. Seguimos en esta programación de día lunes a través de tu radio magistral FM. 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Bien, nos vamos a ir con música a la vuelta. Vamos a estar reiterando la información y tenemos también lo que va a suceder en relación a mañana con la jornada en Cholchol en relación a los establecimientos educacionales. El detalle te lo entregamos a la vuelta de la siguiente canción. Pablo Alborán, esto es Saturno, se nos fueron 8 de las 7.

0: Ahí estaba sonando Juanes, eso era Adiós, le pido en esta programación en vivo a través de tu radio magistral FM. Y estamos disfrutando de la mejor música junto a nuestros auspiciadores. 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Bien, seguimos revisando las informaciones. Bueno, vamos a reiterar en primera instancia lo que es el tránsito en lo que es la ruta R76S, específicamente que une la comuna de Galvarino con Traiguén, ahí en el sector de la cuesta Chufquén. Se informa que el tránsito estará habilitado hasta las 20 horas de hoy, lunes 3 de agosto, con tráfico vehicular exclusivamente para vehículos menores, para lo cual está habilitado un desvío, el cual se encuentra debidamente señalizado. Luego, durante la noche de este lunes, a contar de las 20 horas, el tránsito estará suspendido y será también debidamente señalizado. Para el día de mañana, martes 4 de agosto, el tránsito será habilitado con precaución, pero solo para vehículos livianos, para lo cual estará habilitado un desvío, el cual también ya se encuentra debidamente señalizado. Actualmente se están realizando trabajos necesarios para evacuar, para recuperar la ruta en el lado norte, es decir, el puente hacia Traiguén, y mañana martes se estarán realizando estos trabajos en el lado sur, puente hacia dirección Galvarino. En relación al tránsito de día, se prohibirá el tránsito de camiones y buses, solo vehículos menores, lo que estará señalizado y con bandereros durante todo el día. Esa es la información que le podemos entregar en relación a lo que es la ruta en Galvarino, Traiguén, Traiguén, Galvarino, específicamente en el sector de la cuesta Chufquén. Hoy el tránsito estará habilitado para vehículos menores solamente hasta las 20 horas. Y tenemos por acá también más información en relación a la jornada escolar en la región de la Araucanía. Es por ello que vamos a escuchar de inmediato las palabras del Seremi de Educación, Aarón Ríos, quien hace referencia a la situación en relación a las clases para mañana, martes 4 de agosto.
1: Informamos que producto de las condiciones derivadas del sistema frontal, solo 4 comunas de la región de la Araucanía mantienen suspensión de clases para la totalidad de sus establecimientos municipales: Angol, Lumaco, Galvarino y Loncoche. Esta es una medida excepcional y preventiva que se evalúa diariamente en coordinación con los municipios, sus sostenedores y organismos competentes, siempre priorizando la seguridad y el bienestar de las comunidades educativas.
0: Ahí está entonces la confirmación en relación a la suspensión de clases de 4 comunas de la región de la Araucanía, y es lo que avisábamos previamente hace un par de minutos en relación a la jornada escolar acá en la comuna de Galvarino. El alcalde Hans González informa a toda la comunidad que mañana martes 4 de agosto se continúa con la suspensión de las clases en todos los establecimientos educacionales municipales de la comuna, incluyendo también los jardines infantiles. ¿Qué pasa, por ejemplo, en la comuna de Cholchol? Tenemos por acá la siguiente información. Comunicado oficial, Departamento de Educación Municipal de Cholchol, martes 4 de agosto, actualización de clases. Debido a la emergencia provocada por los eventos meteorológicos registrados durante el fin de semana en la región de la Araucanía, se informa la situación de funcionamiento de los siguientes establecimientos para este martes 4 de agosto. En la comuna de Cholchol mantienen la suspensión de clases los siguientes establecimientos. Escuela Los Avellanos, Escuela Rayén Rungi, Escuela Pichi Rayén, Escuela Nueva Aurora, Escuela Campanario, Escuela El Progreso, Escuela Rucapangue, Escuela Santa Carolina, Liceo James Mundell y Jardín Infantil Los Pumitas. Los establecimientos mencionados recientemente, entonces, mantienen suspensión de clases la jornada de mañana martes 4 de agosto. Reiteramos, Escuela Los Avellanos, Escuela Rayén Rangui, Escuela Pichi Rayén, Escuela Nueva Aurora, Escuela Campanario, Escuela El Progreso, Escuela Rucapangue, Escuela Santa Carolina, Liceo James Mundell y Jardín Infantil Los Pumitas. Reanudan sus clases el día de mañana las siguientes escuelas: Escuela Coihue Curaco, Escuela Altamira. Y en relación a los jardines que mañana retoman sus actividades habituales, Jardines Infantiles y Sala Cuna, Ayelén, Abejitas Felices y Sala Cuna Flor del Sol. El Departamento de Educación Municipal de Cholchol continuará monitoreando la situación junto a las autoridades competentes, priorizando la seguridad de las comunidades educativas. Cualquier actualización será, por supuesto, informada a través de los canales oficiales de la municipalidad y nosotros lo vamos a estar compartiendo con ustedes aquí a través de los micrófonos de su radio magistral FM. Nos vamos a ir con música. En breve vamos a estar viendo también cómo se nos vienen los siguientes días en cuanto al pronóstico del tiempo acá en la Araucanía.

Ataque 77, ahí estaba, arranca corazones. 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Bueno, y vamos a revisar de inmediato la temperatura.

¿Cómo se nos viene la jornada de mañana? Bueno, para mañana vamos a tener agüita, no en con tanta intensidad. Se espera en promedio que caiga de 1 a 2 milímetros de agua entre las 8 de la mañana y las 11, pero luego el día miércoles es cuando retornan y ya con mayor intensidad las precipitaciones nuevamente acá a la región de la Araucanía, cayendo una cantidad cercana a los 40 milímetros de agua. Por ejemplo, el día miércoles 5 de agosto se espera en Traiguén 39 milímetros de agüita para aquella jornada, con vientos que van a estar alcanzando en promedio los 47 kilómetros por hora. En aquella jornada, la temperatura mínima bordeará entre los 4 y 5 grados, mientras que la máxima estará entre los 8 y 9 graditos. El día jueves habrán precipitaciones, pero con menor intensidad, y luego el viernes nuevamente se espera una cantidad en promedio cercana a los 16 milímetros y el sábado en promedio 9 milímetros caerían acá en la Araucanía. Eso es lo que le podemos comentar en relación al pronóstico. Son las 19:30, vamos a una breve tanda publicitaria y ya volvemos.

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1: Es la hora 19:30.
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0: Bien, ahí estaba sonando Jesse Joy, eso llevaba por título Me Voy. 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
0: Bueno, vamos a
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0: 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Vamos con revisión de informaciones, porque hace tan solo un par de minutos se activó el sistema de mensajería SAE en la comuna de Lumaco. Atención, evacúa sector población Las Encinas por deslizamiento en la comuna de Lumaco, región de la Araucanía. Senapred entonces activó hace un par de minutos el sistema de mensajería SAE, solicitando entonces la evacuación del sector población Las Encinas por deslizamiento en la comuna de Lumaco, región de la Araucanía. Y más temprano, hace poco, más de 30 minutos, también se activó una alerta de mensajería SAE en la comuna de Carahue, en donde se solicitó la evacuación de los sectores Villa Portales y Villa Damas por desborde del río Damas en la comuna de Carahue, región de la Araucanía. Esto hace poquito más de media hora, y en lo reciente

Entonces, en el Lumaco, en el sector Población Las Encinas, por deslizamiento. Tenemos también por acá el informe entregado durante las últimas horas, durante la última hora más bien, en cuanto a las alertas vigentes en nuestra región. Tenemos alerta amarilla regional por evento meteorológico y además alerta roja regional por desborde de ríos. La afectación en nuestra región de la Araucanía hasta el momento deja 14.855 personas afectadas. Esto tiene que ver con todo tipo de afectación. De esta cifra, 1.099 son damnificados, 5.115 aislados, 2.419 viviendas con daño menor, 2.119 viviendas con daño mayor, 180 viviendas también en evaluación y una vivienda destruida. En relación también a lo que es la ciudad de Angol, hay 242 afectados, 1.067 damnificados, 15 albergados, 269 viviendas con daño menor y 72 con daño mayor. A nivel regional, en cuanto al suministro eléctrico, se reportan 4.027 clientes sin suministro. En cuanto a la conectividad, 20 caminos se encuentran interrumpidos o restringidos. Vialidad se encuentra trabajando en ellos. Además, recordamos que la región se encuentra en zona de catástrofe desde el 21 de julio y esta condición se mantendrá para nuestra región de la Araucanía. Reiteramos, nuestra región de la Araucanía desde el 21 de julio se encuentra en zona de catástrofe. Vamos a seguir revisando en breve más informaciones. Recuerda, estamos hasta las 20 horas compartiendo junto a ti.

Ahí estaba eso que era de Macaco, llevaba por nombre Coincidir. 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Nos van quedando los últimos minutos de programa. Recuerda que puedes solicitar la canción de tu artista o grupo favorito a través de nuestro WhatsApp 45251-3128, y también te invitamos a seguirnos en nuestras redes sociales, en especialmente en el Facebook y también en el Instagram como Radio Magistral FM, porque vamos actualizando con todas las informaciones, con todo lo que está sucediendo en nuestra región de la Araucanía, específicamente también en las comunas de Cholchol, Traiguén y Galvarino. Así que ya lo sabes, Radio Magistral FM, nuestras plataformas habilitadísimas. Seguimos con Mario Guerrero. Suena, me gustas.

0: estaba Mario Guerrero, eso era Me Gustas. Y con esa canción estamos llegando al final del programa del día de hoy. Hemos compartido en esta tarde la buena selección musical latina, pop, baladas, románticas y éxitos del recuerdo. Por supuesto también complementado con toda la información, lo que estaba aconteciendo acá en la región de la Araucanía. Y agradecemos a cada una y a cada uno de ustedes por estar siempre conectado con nosotros. 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Le vamos a extender la invitación para que siga conectado y conectada con nosotros. En un par de minutos más arranca la segunda edición del Correo Magistral con la buena ranchera chilena y mexicana. Y luego, para concluir este lunes, viene Patito Mix Show con todo el bloque romántico. Y siga con nosotros porque le vamos a estar entregando toda la información de lo que vaya continúe sucediendo acá en las comunas de la región de la Araucanía y también en el contexto a nivel nacional. Por mi parte, nos vamos a escuchar nuevamente el día de mañana, martes 4 de agosto. Ya estamos en el octavo mes del 2026. Así que mañana desde las 18 horas estamos nuevamente acá desde los estudios centrales de tu radio magistral. Como siempre, un honor poder acompañarles. Que tenga linda tarde, linda noche de lunes. Cuídense mucho. Hasta mañana. Chao, chao, chao.
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0: Es la hora 19:58 minutos.
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